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0: 7 y 51 minutos.
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0: 8:36.
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0: 9:18.
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0: 9:38.
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0: 9:57.
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0: 10 y 17 minutos.
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0: Son las 12 de la noche y 31 minutos.
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0: y 45 minutos.
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¡Doña Norela! ¡Doña Norela! Si vos no madrugaste a escuchar Amanecer en mi campo, ¡ah! Perdiste la madrugada. Es que ahí ponen música muy buena.

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Salmo 91. Tú que habitas al amparo del Altísimo y resides a la sombra del Omnipotente, dile al Señor: mi amparo, mi refugio, mi Dios, en quien yo pongo mi confianza. Él te librará del lazo del cazador y del azote de la desgracia. Te cubrirá con sus plumas y hallarás bajo sus alas un refugio. No temerás los miedos de la noche, ni la flecha disparada de día, ni la peste que avanza en las tinieblas, ni la plaga que azota a pleno sol. Aunque caigan 1,000 hombres a tu lado y 10,000 a tu derecha, tú estarás fuera de peligro. Su lealtad será tu escudo y armadura. Basta que mire con tus ojos y verás cómo se le paga al impío. Pero tú dices: mi amparo es el Señor. Tú has hecho del Altísimo tu asilo. La desgracia no te alcanzará, ni la plaga se acercará a tu tienda, pues a los ángeles les ha ordenado que te escolten en todos tus caminos. En sus manos te habrán de sostener para que no tropiece tu pie en alguna piedra. Andarás sobre víboras y leones, y pisarás cachorros y dragones. Pues a mí se acogió, lo libraré, lo protegeré, pues mi nombre conoció. Si me invoca, yo le responderé y en la angustia estaré junto a él. Lo salvaré, le rendiré honores. Alargaré sus días como lo desea y haré que pueda ver mi salvación.

esclarece la aurora del bello cielo. Otro día de vida, oh Dios, nos dais. Gracias a vos, creador del universo, oh Padre nuestro que en el cielo estáis. Nuestras voces unimos al concierto que el universo eleva en vuestro honor. De la tierra, del cielo, el mar profundo, tierno Padre, magnífico Hacedor. Conservad nuestras almas sin pecado, a nuestro cuerpo dad fuerza y salud, a nuestra mente iluminad piadoso con un rayo benéfico de luz. Por nuestra patria amada os suplicamos, por la Iglesia elevamos oración, por nuestros caros padres y familias, porque dichosos los hagáis, Señor. En vuestro santo nombre comenzamos este día de vida que nos dais. Haced que lo acabemos santamente, oh Padre nuestro que en el cielo estáis. Bendito sea Dios, Padre de nuestro Señor Jesucristo, que nos ha bendecido en la persona de Cristo con toda clase de bienes espirituales y materiales. Padre Dios, en tus manos encomendamos el día que estamos comenzando. En el nombre del Padre, del Hijo y del Espíritu Santo. Amén.

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0: Esta canción se llama Sobreviviré, la hace el rey del despecho, Darío Gómez. Suena a esa hora de la mañana con la molienda musical de Campamento Estéreo 97.5 FM. ¿Qué tal? Buenos días, ¿cómo amanecieron? Saludos especiales para todos ustedes los oyentes que a esta hora de la mañana están conectados con nosotros, disfrutando de la buena música, la buena programación, los buenos éxitos de la Radio de Impacto del Norte, la Radio de Impacto Regional 97.5 FM. El saludo, el abrazo para todos los que en esta mañana se conectan con nosotros, para los que están reportando sintonía, para los que están ahí disfrutando de los buenos éxitos de Campamento Estéreo 97.5 FM. 6 de la mañana, 15 minutos, 6:15. Buenos días, hay un amanecer bastante lindo, bastante hermoso acá en nuestro municipio, acá en nuestra bella y hermosa tierra Campamento, ¿no? Mejor dicho, por estas épocas de verano, decirlo así, en este fin de mes, hoy es 28 de mayo, con Campamento Estéreo. Buenos días, gracias por estar ahí conectados con nosotros, gracias por estar disfrutando de la buena programación de Campamento Estéreo. Estamos con la molienda musical de la Radio de Impacto del Norte, Campamento Estéreo 97.5 FM.
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0: Ese es Luis Alberto Posada, sí, la canción se llama Y te has quedado sola.

6 de la mañana, 18 minutos. Este es Luis Alberto Posada. La canción se llama Y te has quedado sola. Son unos éxitos a esta hora de la mañana a través de Campamento Estéreo 97.5 FM. El saludo en la mañana para el Bacalle, para doña Norma Parra en San Antonio, para Emilce, que está conectada con nosotros, para doña Dilma Hoyos, que también está por acá conectada, para Gladys Villa, allá en Angostura. Esos son los oyentes que en esta mañana se conectan con nosotros, los que reportan sintonía a través de la radio de Impacto del Norte. 6:19 minutos para que llegue Juan Carlos Hurtado con esa canción. Lo que tengo es ganancia. Por acá viene Eduardo Reaño con la canción Vengo de Abajo. Por acá una tumba para dos. Y los buenos éxitos que ustedes programan.

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Buenos días. Bienvenidos, hermanos, a celebrar la Santa Misa. Hoy es jueves sacerdotal. Precisamente celebramos hoy la fiesta de Jesucristo, sumo y eterno sacerdote. Oremos por todos los que por el bautismo ejercemos este don en nuestra vida, y oremos por los sacerdotes ordenados en el ministerio. Que el Señor nos bendiga a todos. Celebremos con fe. En el nombre del Padre, y del Hijo, y del Espíritu Santo. Amén. El Señor, que ha perpetuado su presencia en el sacerdocio en medio de la humanidad, esté con todos ustedes. En la diócesis nos piden que oremos por Monseñor Óscar Múnera, está de cumpleaños. Oramos por los padres Hugues Ariza Díaz y Pablo Melo Salas, que están de aniversario por su ordenación presbiteral, y oramos por los comerciantes. La Santa Misa la ofrecemos por el eterno descanso de Berta Inés Blandón Arango, intención de Francisco Valderrama, y pido por el eterno descanso de Ana Francisca Gil, José Ángel Quirós, Pastora Arboleda, Juan Bautista Quirós, Marta Rojas, Víctor Lopera, Lázaro Casas, Fernando Cárdenas, Campo Elías Quirós y Rosa María Agudelo, intención de Ubier Quirós. Concédele, Señor, el descanso eterno. En un momentito de silencio, cada uno le vamos a pedir a Dios que nos perdone por nuestra vida de pecado, por todas nuestras equivocaciones, por todos nuestros errores. Yo confieso ante Dios Todopoderoso y ante ustedes, hermanos, que he pecado mucho de pensamiento, palabra, obra y omisión. Por mi gran culpa. Por eso ruego a Santa María, siempre Virgen, a los ángeles y a los santos, y a ustedes, hermanos, que intercedan por mí ante Dios nuestro Señor. El Señor, que es rico en misericordia, nos perdone los pecados y nos lleve a la vida eterna.

0: Gloria a Dios en el cielo y en la tierra paz a los hombres que ama el Señor. Por tu inmensa gloria te alabamos, te bendecimos, te adoramos, te glorificamos. Te damos gracias, Señor Dios Rey Celestial, Dios Padre Todopoderoso, Señor Hijo Único Jesucristo, Señor Dios Cordero de Dios, Hijo del Padre. Tú que quitas el pecado del mundo, ten piedad de nosotros. Tú que quitas el pecado del mundo, atiende nuestra súplica. Tú que estás sentado a la derecha del Padre, ten piedad de nosotros, porque solo tú eres santo, solo tú, Señor, solo tú, Altísimo Jesucristo, con el Espíritu Santo, en la gloria de Dios Padre. Amén. Oremos. Oh Dios, que para gloria tuya y salvación del género humano, constituiste a tu Hijo único, sumo y eterno sacerdote, concede por la acción del Espíritu Santo a quienes Él eligió para ministros y dispensadores de sus misterios, la gracia de ser fieles en el cumplimiento del ministerio recibido. Te lo pedimos por nuestro Señor Jesucristo, tu Hijo, que vive y reina contigo en la unidad del Espíritu Santo y es Dios por los siglos de los siglos. Escuchemos la palabra de Dios.
1: Del libro del Génesis. En aquellos días llegaron Abraham e Isaac al sitio que le había dicho Dios. Abraham levantó allí el altar y apiló la leña. Luego ató a su hijo Isaac y lo puso sobre el altar, encima de la leña. Entonces Abraham alargó la mano y tomó el cuchillo para degollar a su hijo. Pero el ángel del Señor le gritó desde el cielo: Abraham, Abraham. Él contestó: Aquí estoy. El ángel le ordenó: No alargues la mano contra el muchacho, ni le hagas nada. Ahora he comprobado que temes a Dios, porque no te ha reservado a tu hijo, a tu único hijo. Abraham levantó los ojos y vio un carnero enredado por los cuernos en la maleza. Se acercó, tomó el carnero y lo ofreció en holocausto en lugar de su hijo. Abraham llamó a aquel sitio: El Señor ve. Por lo que se dice, aún hoy, en el monte del Señor es visto. El ángel del Señor llamó a Abraham por segunda vez desde el cielo y le dijo: Juro por mí mismo, oráculo del Señor, por haber hecho esto, por no haberte reservado a tu hijo único, te colmaré de bendiciones y multiplicaré a tus descendientes como las estrellas del cielo y como la arena de la playa. Tus descendientes conquistarán las puertas de sus enemigos. Todas las naciones de la tierra se bendecirán con tu descendencia, porque has escuchado mi voz. Palabra de Dios. Aquí estoy, Señor, para hacer tu voluntad. Tú no quieres sacrificio ni ofrendas, y en cambio me abriste el oído. No pides holocausto ni sacrificios expiatorios. Entonces yo digo: aquí estoy. Como está escrito en mi libro, para hacer tu voluntad, Dios mío, lo quiero, y llevo tu ley en las entrañas. He proclamado tu justicia ante la gran asamblea. No he cerrado los labios. Señor, tú lo sabes. No me he guardado en el pecho tu justicia. He contado tu fidelidad y tu salvación.
2: Aquí estoy, Señor, para
1: alégrense y gocen contigo todos los que te buscan. Digan siempre: grande es el Señor, los que desean su salvación.
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Señor esté con ustedes. Lectura del Santo Evangelio según San Mateo. Jesús fue con sus discípulos a un huerto llamado Getsemaní y les dijo: siéntense aquí mientras voy allá a orar. Y llevándose a Pedro y a los hijos de Zebedeo, empezó a sentir tristeza y angustia. Entonces les dijo: mi alma está triste hasta la muerte. Quédense aquí, velen conmigo. Y adelantándose un poco, cayó rostro en tierra y oraba diciendo: Padre mío, si es posible que pase de mí este cáliz, pero no se haga como yo quiero, sino como quieres tú. Y volvió a los discípulos y los encontró dormidos. Dijo a Pedro: ¿no han podido velar una hora conmigo? Velen y oren para no caer en tentación, pues el espíritu está pronto, pero la carne es débil. De nuevo se apartó por segunda vez y oraba diciendo: Padre mío, si este cáliz no puede pasar sin que yo lo beba, hágase tu voluntad. Palabra del Señor. Pueden tomar asiento. Se nos pide en la liturgia de la iglesia que el jueves siguiente a Pentecostés celebremos la fiesta que hoy estamos celebrando, y es la fiesta de Jesucristo, sumo y eterno sacerdote. Habría que hacer una pregunta, es muy fácil de responder, pero a veces nos enredamos. Y la pregunta es la siguiente: ¿cuál es la función de un sacerdote? Si hoy aprendemos solo eso y nos la aplicamos a nuestra vida, esta liturgia quedó ganada. Si no, es una misa más de las que celebramos a veces sin darnos cuenta. ¿Cuál es la función de un sacerdote? A ver, ustedes lo van a decir ahí, estamos muy poquitos en el templo. Yo sé que hay algunos escuchando por la emisora y entonces vamos a intentar dar respuesta. Es una respuesta muy fácil. A ver, díganlo ustedes. ¿Cuál es la función del sacerdote? Me va a tocar hoy, a mí no me

Tampoco. No. Bueno, entonces hoy lo vamos a aprender. Recuerden que todos, no, bueno, Jesucristo, hay una triple función. Somos sacerdotes, profetas y reyes. Ahora, el cuidado de la comunidad le toca al ordenado como rey. ¿Sí? Al rey le toca pintar el templo, al rey le toca cuidar la grey y hacer la pastoral. Al profeta le toca predicar. ¿Sí? Por eso es que un cura que no predique no sirve para nada. Porque el sacerdote tiene que predicar. Y ahora, la función sacerdotal, ojo, que esto es lo que vamos a recordar hoy, porque yo sé que ustedes lo saben, la función del sacerdote es ofrecer el sacrificio. Ojo, que eso es muy importante. ¿Cuál es que es la función del sacerdote? Ofrecer el sacrificio. Ahora, en el Antiguo Testamento hubo muchos sacerdotes. Comenzamos con Aarón, que era el hermano de, y con Melquisedec, que eran unos sacerdotes del Antiguo Testamento. Pero pregunta uno, ustedes lo saben muy claro, ¿qué ofrecían esos sacerdotes en el Antiguo Testamento? Holocaustos. ¿Qué ofrecían? Animales. Entonces luego, eso era la prefiguración de lo que iba a ser el verdadero y único sacrificio. ¿Cuál es el sacrificio que más agradable al Padre? ¿Ah? No. ¿Cuál es el sacrificio que más agrada al Padre, que fue el que reconcilió la humanidad consigo? La muerte de nuestro Señor Jesucristo. Nosotros los católicos sí estamos muy jodidos, pues. Una rezadera y en catecismo estamos, pues, pero llevaos, ¿cierto? Entonces, hay un único sacrificio que agrada a Dios Padre, que es el sacrificio de nuestro Señor Jesucristo, prefigurado en esa lectura que ahorita la hermana nos hacía, como Abraham llevó a Isaac, le cargó la leña y allá le iba a enterrar el cuchillo. Era precisamente una prefiguración de cómo Dios Padre iba a entregar a su único hijo para salvar a la humanidad. Ahora, nosotros, ya después de eso, entonces en la última cena, Cristo a sus apóstoles los hizo sacerdotes. ¿Sí? Ahí viene el sacramento del orden sacerdotal. ¿Y cuál es la función del sacerdote? Hoy ya no es ofrecer esos sacrificios del Antiguo Testamento, sino el único sacrificio de Cristo muerto y resucitado. Por eso dicen, el Señor reciba de tus manos este sacrificio para alabanza y gloria de su nombre, para nuestro bien y el de toda la iglesia. Mire que eso lo repetimos y no nos damos ni cuenta. ¿Sí? Porque lo decimos de manera mecánica. El Señor reciba de tus manos este sacrificio para la iglesia. ¿Qué? Entonces es eso. Entonces la función del sacerdote es ofrecer ¿qué? El sacrificio. ¿Qué sacrificio ofrecemos nosotros? A Cristo muerto y resucitado. ¿A qué madrugan ustedes todos los días? ¿A qué viene el sacerdote? A ofrecer el sacrificio. Ustedes van a decir, padre, entonces ¿por qué predica? Porque también se ejerce el ministerio profético. ¿Sí? Y a veces, ¿por qué se pide una ofrenda o por qué se hace? Porque se ejerce el ministerio real, el ministerio de rey. ¿Listo? Entonces, eso es lo que hace el sacerdote, ofrecer ese sacrificio. Entonces, nosotros seguimos ofreciendo. Ahora, la segunda lectura de hoy está tomada a los Hebreos, después durante el día voy a tomar esas, que dice... Tú no quieres sacrificios ni ofrendas, pero me has preparado un cuerpo. Eso lo está diciendo Jesús. Entonces dice Jesús, entonces aquí estoy yo para hacer tu voluntad. Eso de hecho era lo que respondíamos en el Salmo. Aquí estoy, Señor, para hacer tu voluntad. Entonces que así como Cristo se entregó, así como Cristo se donó, ¿qué nos toca a nosotros como sacerdotes? No solo ofrecer este

sacrificio de Jesucristo, sino que también nos tenemos que donar nosotros. Que ahí a veces estamos en un poquitico cojos, porque a veces ofrecemos lo externo, ¿sí? Venimos y ofrecemos el culto, pero cada uno nos preguntamos, yo sí le ofrezco mi vida al Señor, ¿sí? Mi vida sí es una continua ofrenda a Dios. Yo como sacerdote sí me ofrezco al Señor en mi familia, en mi casa, con mis hermanos, con mis sobrinos, con mis nietos, con mis vecinos. O muchos de nosotros aquí somos unos santurrones en la iglesia, pero por fuera somos unas personas que uno dice, y este era el cristiano que estaba ahora comulgando, y este era el cristiano que estaba ofreciendo el culto. Por eso el Señor a nosotros mucho nos dice, este pueblo me honra con los labios, pero su corazón está lejos de mí. Y por eso es que tiene que venir un cambio en nuestra vida, para que de verdad ese sacerdocio que ejercemos no sea simplemente ritual, ¿sí?, ritual, sino que sea un sacerdocio pues experiencial, vivido, ¿sí? Yo me ofrezco, ¿eh? Ofrezcan sus cuerpos al Señor, va a decir la palabra. Que Dios nos ayude entonces a entender este ministerio tan bonito que ejercemos los ordenados, pero del que participan todos los bautizados. Recuerden que por el bautismo todos somos profetas, reyes y sacerdotes. ¿Por qué tenemos que ofrecer este culto? Porque somos sacerdotes. Como sacerdotes venimos al culto de la Eucaristía, donde se ofrece el sacrificio, y nuestra vida continua tiene que ser un sacrificio ofrecido a Dios nuestro Señor. Donarnos a Dios, que con nuestro modo de vivir agrademos a Dios siempre y en todas partes. Le damos gracias a Dios hoy por los sacerdotes de nuestra iglesia. Le damos gracias por el Papa, por los obispos, en especial el nuestro. Esta semana aceptaron 5 nuevos presbíteros, muy bonito. 5 diáconos los aceptaron para presbíteros, los van a ordenar ahora en agosto, creo que es. Y hoy aceptaron un nuevo seminarista para diácono, Mateo. Nos alegra mucho que la iglesia de Santa Rosa siga teniendo muchos sacerdotes. Y por favor, oremos mucho por los sacerdotes, mucho, mucho, mucho, ¿sí? Hombres de carne y hueso, como dice la palabra, débiles, que necesitamos de la compañía de ustedes. Y la compañía más especial que le puede dar una comunidad a un sacerdote son 2 cosas: 1, una amistad sincera, y 2, una oración constante. Que el Señor bendiga a todos los sacerdotes del mundo, y ustedes que ejercen el sacerdocio común, también cada que ofrezcan el culto, lo hagan con amor y con mucha alegría.

0: Señor.
1: Oren, queridos hermanos, para que esta Eucaristía que ofrecemos sea agradable a Dios Padre Todopoderoso.
0: Señor, reciba de tus manos este sacrificio para alabanza y gloria de su nombre, para nuestro bien y el de toda tu santa Iglesia.
1: Jesucristo, nuestro mediador, te haga aceptables estos dones, Señor, y nos presente juntamente con él como ofrenda agradable a tus ojos. Por Jesucristo nuestro Señor.
0: Amén.
1: El Señor esté con ustedes.
0: Y con tu espíritu.
1: Levantemos el corazón.
0: Tenemos levantado hacia el Señor.
1: Demos gracias al Señor nuestro Dios.
0: Que es justo y necesario.
1: En verdad es justo, es necesario, es nuestro deber y salvación darte gracias siempre y en todo lugar, Señor Padre Santo, Dios omnipotente y eterno, que constituiste a tu Hijo único, pontífice de la alianza nueva y eterna, por la unción del Espíritu Santo, y determinaste en tu designio salvífico perpetuar en la Iglesia su único sacerdocio. Él no solo confiere el honor del sacerdocio real a todo el pueblo santo, sino también, con amor de hermano, elige a hombres de este pueblo para que por la imposición de las manos participen de su sagrada misión sacerdotal. Los sacerdotes renuevan en nombre de Cristo el sacrificio de la redención, preparan a tus hijos el banquete pascual, preceden a tu pueblo santo en el amor, lo alimentan con la palabra y lo fortalecen con los sacramentos. Tu sacerdote, Señor, al entregar su vida por ti y por la salvación de los hermanos, van configurándose a Cristo y han de darte testimonio constante de fidelidad y de amor. Por eso, Señor, nosotros llenos de alegría, te aclamamos con los ángeles y arcángeles diciendo:

0: Padre y con razón te alaban las criaturas. Por eso te pedimos que derrames la fuerza del Espíritu Santo sobre estas ofrendas de pan y de vino, de manera que se conviertan para nosotros en el cuerpo y en la sangre de Jesucristo nuestro Señor. Él, antes de morir, sentado a la mesa con los discípulos, tomó pan. Después de dar gracias, lo partió y lo dio a los discípulos diciendo: tomen y coman todos de él, porque esto es mi cuerpo que será entregado por ustedes. Bendice todos los sacerdotes del mundo. Ayúdanos a ejercer nuestro sacerdocio ofreciéndonos cada día a ti, Señor. Terminada la cena, el Señor tomó la copa llena de vino y después de dar gracias se la pasó a los discípulos diciendo: tomen y beban todos de él, porque este es el cáliz de mi sangre, sangre de la alianza nueva y eterna, que será derramada por ustedes y por muchos para el perdón de los pecados. Y les dijo: hagan esto en conmemoración mía. Este es el sacramento de nuestra fe.
1: Anunciamos tu muerte, proclamamos tu resurrección. Ven, Señor Jesús.
0: Por eso, Padre Santo, te ofrecemos este santo sacrificio, que es el memorial de nuestra salvación. Te pedimos por la Iglesia extendida por la tierra. Bendice al Papa León, a nuestro obispo Luis Albeiro, a los pastores que cuidamos tu pueblo, y lleva a tu Iglesia a la perfección por medio del amor. Acuérdate de nuestros hermanos los difuntos, en especial de Berta Inés Blandón Arango. Te pedimos también por el eterno descanso de Ana Francisca Gil, José Ángel Quirós, Pastor Arboleda, Juan Bautista Quirós, Marta Rojas, Víctor Lopera, Lázaro Casas, Francisco Cárdenas, Campo Elías Quirós y Rosa María Agudelo. Recíbelos con amor en tu casa. Llena de bendiciones a Francisco Valderrama Blandón, que manda a ofrecer esta Santa Misa, y a Uvier Quirós. Ten misericordia de todos nosotros, y así con María, con San José, con el Padre Marianito y en comunión con todos los santos, te alabaremos y te glorificaremos por Cristo, Señor nuestro. Por Cristo, con Él y en Él, a ti, Dios Padre omnipotente, en la unidad del Espíritu Santo, todo honor y toda gloria por los siglos de los siglos.
1: Amén.
0: Recémosle a nuestro Padre Dios la oración que Jesús nos enseñó. Padre nuestro que estás en el cielo, santificado sea tu nombre. Venga a nosotros tu reino. Hágase tu voluntad en la tierra como en el cielo. Danos hoy nuestro pan de cada día. Perdona nuestras ofensas, como también nosotros perdonamos a los que nos ofenden. No nos dejes caer en la tentación, líbranos del mal. Líbranos de todos los males, Señor. Concédenos la paz en nuestros días, para que, ayudados por tu misericordia, vivamos siempre libres de pecado, protegidos de toda perturbación, mientras esperamos la gloriosa venida de nuestro Salvador Jesucristo.
1: Porque tuyo es el reino, tuyo es el poder y la gloria por siempre, Señor.
0: Señor Jesucristo, que dijiste a los apóstoles: la paz les dejo, mi paz les doy. No tengas en cuenta nuestros pecados, sino la fe de tu Iglesia. Conforme a tu palabra, concédele la paz y la unidad. Tú que vives y reinas por los siglos de los siglos.
1: Amén.
0: La paz del Señor esté con ustedes.
1: Y con tu espíritu.
0: Dense la paz.

0: Hermanos, he aquí a Jesús, que es sacerdote, víctima y altar. Él quita los pecados del mundo. Dichosos los invitados a la cena del Señor.
1: Señor,
0: no soy digno de que entres en mi casa, pero una palabra tuya bastará para sanar.

0: Démosle gracias infinitas a Dios por este día de vida. Démosle gracias por esta Eucaristía. Y démosle gracias porque Él quiso perpetuar su único sacerdocio en la Iglesia, en la humanidad, en cada uno de nosotros y en los ministros ordenados. Digamos por todo, gracias Señor. Oremos. La ofrenda divina que hemos presentado y recibido nos vivifique, Señor, para que unidos a ti en amor continuo demos frutos que siempre permanezcan. Por Jesucristo nuestro Señor, concédele, Señor, el descanso eterno. Berta Inés Blandón Arango, Ana Francisca Gil, José Ángel Quirós, Pastor Arboleda, Juan Bautista Quirós, Marta Rojas, Víctor Lopera, Lázaro Casas, Francisco Cárdenas, Campo Elías Quirós, Rosa María Gudelo y todos los difuntos, por la misericordia de Dios, descansen en paz. El Señor bendiga a Francisco Valderrama y a Uvier Quirós, que mandaron ofrecer esta Santa Misa. Nos bendiga a nosotros, que fuimos quienes la celebramos. Ahorita no habrá programa de la emisora. Voy a estar en el colegio, en la Santa Misa, con los muchachos y sus familiares. Hoy van a celebrar el Día de la Madre o de la Familia allí en el colegio. Yo los voy a estar acompañando con la Eucaristía. Luego entonces a las 11 habrá Santa Misa acá en el templo con los adultos mayores que vienen de San Pedro de los Milagros y con los de acá. Entonces están invitados todos los que quieran venir y participar en esas celebraciones. No habrá programa de la emisora entonces. En la tarde, común y corriente, la Santa Misa y la Hora Santa. Hoy a orar mucho por las elecciones del próximo domingo. El Señor esté con ustedes. La bendición de Dios Todopoderoso, Padre, Hijo y Espíritu Santo, descienda sobre nosotros y nos acompañe siempre. Con el ánimo de ofrecer nuestras vidas al Señor, se pueden ir en paz. Bonito día, Dios y la Virgen los acompañen. Oh Señora mía.
1: En la Eucaristía, Cristo nos recibe a cada uno de nosotros. Ella es verdadero alimento para la vida humana y cristiana, que nos lleva a organizar nuestra vida para que vivamos santamente. Continuemos ofreciendo nuestra vida como hostias vivas, en pertenencia y permanencia en el amor de Cristo. La parroquia Nuestra Señora del Rosario y la emisora Campamento Estéreo ha transmitido la Santa Misa. Compartamos en familia y permitamos que la palabra de Dios produzca fruto en nuestro corazón, familias y comunidad. Dios les bendiga y les cristifique para cristificar. Monseñor Builes. Sigue en la cálida compañía de nuestra buena programación.

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Esos son los éxitos que programan los oyentes a esta hora de la mañana a través de la radio de Impacto del Norte, la radio de Impacto Regional, 321-746-5030, la línea habilitada para que todos ustedes se comuniquen con nosotros en la mañana, programen sus éxitos, sus canciones. Por acá dice, buenos días, voy a pedirte un favor, un saludito para Rosmira Martínez, Elba Hernández, Marina Cárdenas, Norma Parra, Elma Hoyo, saludos de María Elena Murillo, el tema Amigos de Darío Gómez. Listo. Está los oyentes a esta hora de la mañana conectados con nosotros. También un saludo para Diosana Pareja, para todos los que a esta hora de la mañana están reportándose a través de la radio de Impacto del Norte, Campamento Estéreo 97.5 FM. 7:15 minutos. Llega el dueto Revelación. Esta canción se llama Ninguno se irá conmigo.

Amigos, soy un saludo para todos los amigos que a esta hora escuchan Campamento Estéreo 97.5 FM, Radio de Impacto del Norte, Radio de Impacto Regional. Saludamos al amigo Carlos Lopera, conocido como Calenda, ¿no? Esto para él. A esta hora por allá, vicioso el hombre trabajando y escuchando Campamento Estéreo 97.5 FM, la Radio de Impacto del Norte, Radio de Impacto Regional. Canción Cobardía, ok, la voy a usar por aquí si la tengo con el mayor de los gustos, listo. Doña Norela Pérez de Palmas, buenos días, ¿cómo amaneció? ¿Cómo va todo? Cuénteme, ¿cómo van las apuestas, pues?

0: En Colombia son las 7 de la mañana, 28 minutos. Vamos a escuchar por acá que dice: buenos días.
1: Buenos días.
0: ¿Qué más fue?
1: Santiago, ¿cómo amaneciste?
0: Muy bien.
1: ¿Bien o qué?
0: Bien, bien, gracias a Dios.
1: Un saludo para ti allá en cabina.
0: Sí.
1: Para que me hagas el favor y me coloque la siguiente canción.
0: ¿Cuál?
1: Mi ruego.
0: Le hizo de una.
1: Un feliz día.
0: Igualmente para usted, Chaito. Que lo bendiga.
1: Muchas gracias.
0: Con gusto. Un saludito para el amigo Diego Leona Costa, allá en Georgia, Estados Unidos, que a esta hora se conecta con nosotros a través de Campamento Estéreo 97.5, www.campamentoestereo.com. Por acá tengo más mensajes de los oyentes. Dice: hola, muy buenos días, Santiago, ¿cómo estás? Muy bien, gracias a Dios. Pues, ¿cómo ha estado? Perfecto para todos los que a esta hora siguen reportando sintonía a través de Campamento Estéreo. Vamos a continuar con buena música, buenas canciones. Dice: ¿me puede hacer el favor de ponerme la canción La Avispa del Andariego? Saludos desde la montaña. Claro, un saludito para allá, para todos en la montaña Angostura. Están en sintonía en la mañana.

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Esta canción se llama Mi Ruego, la hace el Charrito Negro. Suena en la mañana con Campamento Estéreo 97.5. Radio de Impacto del Norte, Radio de Impacto Regional. Son los éxitos que programan ustedes los oyentes a través de esta línea 321-746-5030. Antes de continuar con música, con éxitos, con canciones, vamos a escuchar por acá un audio que envía nuestra audiencia a través de nuestra línea 321-746-5030.

0: Bueno, ahora sí. Buenos días.
1: Buenos días, ¿cómo amanecieron? Bien. Espero que se encuentren bien. Hablan con Normalina Vidal y de aquí a la Valdelos.
0: ¿Qué más?
1: Tan amable, y me saludan a la familia Casa de Chavarría, a todas mis amistades en la Valdelos, y son tan amables y me ponen el perrazazo de los hermanos López, mi doles páguiles del cielo.
0: Listo, de una, hágale que sí, déjelo programo. Un saludo para Doris, que en esta mañana está conectada con nosotros reportando sintonía. Doris allá en el Yerbal, que está conectada a través del campamento Estero. Venga por acá, Juan Carlos Hurtado de Landariego. Esta canción se llama La Avispa.

El perrazazo, los hermanos López, a esa hora de la mañana con Campamento Estéreo 97.5, 7:41 minutos. Son los éxitos que programan los oyentes en la mañana con la molienda música. Vilma, ¿qué más? Buenos días. ¿Cómo amaneció, Vilma? Para que Joanny Ayala, la canción se llama No Era Para Tanto. Viene Salud y Vida y los éxitos que ustedes programan en la mañana.

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2: Muy buenos días, radio oyente de la sintonía, que nuevamente están pendientes a esta hora de la mañana a escuchar este poderoso programa de naturismo, Los Secretos Ocultos.

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Tienen el resto entonces de mañana de hoy jueves. Todo el día de jueves, toda la tarde de jueves, 7, 8 de la noche. Recibimos llamadas. Pregunten por lo que deseen preguntar. Pregunten por lo que deseen saber. O cuéntenme lo que les pasa o les sucede en el momento. Me van a contar de qué están enfermos o enfermas. ¿Qué enfermedad sufre o padece? ¿Qué enfermedad lo tiene agobiado o agobiada? ¿O qué sospecha tener? 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Participen del programa de hoy jueves. Reporte sintonía al programa de hoy jueves. ¿Cómo lo van a hacer? Enviando sus mensajes de texto normal o a través de línea o red de WhatsApp. Deje el mensaje. Charle con nosotros, interactúe con nosotros. Llame y haga 3 preguntas gratis de su vida personal. 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Ahora inmediatamente terminemos el programa de hoy jueves. Tiene un dolor de oído hasta ahora de la mañana que no lo aguanta. Amaneció con ese dolor de oído. Hágame la llamada, un dolor de muela, aguanta el dolor de muela, tiene un dolor de cabeza, lleva varios días con el dolor de cabeza, tiene cualquier otro problema de salud, cualquier otra molestia de salud, que problemas de colon, gastritis, articulaciones, bueno, llámese como se llame su enfermedad, llámese como se llame.

0: Llame su problema de salud, llámese como se llame su problema personal, haga la llamada. Vive en esos cuadros de estrés, de depresión, vive con susto, miedo, intranquilidad, sistema nervioso alterado, como dicen los nervios de punta. Mantiene aburrido, aburrida, acomplejado, acomplejada. 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Éxito, felicidades.
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Esta canción la hace el Charrito Negro y Nelson Gómez, se llama Amigo. Suena a esta hora de la mañana con la radio de Impacto del Norte, la molienda musical de Campamento Estéreo. Venga, para que llegan los hermanos López. La canción se llama De Regreso a la Cantina.

Esta canción se llama De Regreso a la Cantina, la hacen los hermanos López, sonando a esa hora de la mañana con Campamento Estéreo 97.5 FM. Oigan, esta mañana saludamos a todas aquellas personas, que están de cumpleaños el día de hoy. Que Dios los bendiga, que cumplan muchos, pero muchos años más. Que pasen bien rico, bien sabroso, con sus familiares, con sus amigos, en este día tan, pero tan, pero tan especial. Hoy saludamos de manera especial a Sergio Ortiz, que está de cumpleaños el día de hoy. Que Dios lo bendiga, que cumpla muchos, pero muchos años más. Es el saludo que comparte su familia con él a esta hora de la mañana a través de Campamento Estéreo 97.5

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1: Acá también saludamos a Marta de la panadería y cafetería El Diamante, que está de cumpleaños el día de hoy. Marta, hoy le parten el bizcocho, ¿ah? Mejor dicho, le parten el pan a Marta allá en la panadería. Mejor dicho. Saludito para Marta, hombre, que está de cumpleaños el día de hoy. Que Dios la bendiga, que cumpla muchos, pero muchos años más. Y que pase bien rico allá con sus familiares, con Janet, con Magnolia, allá con el Talibán. Mejor dicho, felicidades para todos los que están de cumpleaños el día de hoy.

0: Ese es Juan Carlos Hurtado de la Andariega con la canción, se llama La Ciega. Suena a esta hora de la mañana con la radio que te acompaña, Campamento Estéreo 97.5 FM, siendo las 8:23. Por acá llega Oscar Javier Rosero. La canción se llama Dos Puntos Aparte. La música popular en la molienda musical de Campamento Estéreo.
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Esta canción se llama Tú y la Gente. Son los buenos éxitos que ustedes, nuestros oyentes, a través de nuestra línea 321-746-5030, a esta hora programan en Colombia. Son las 8:34 minutos. Por acá llega Luisito Muñoz. La canción se llama No duele tu olvido.

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Ese es Darío Gómez, como lo fuiste tú, Darío Gómez y los legendarios. En esta mañana con Campamento Estéreo, por acá llega Jason Jiménez. La canción se llama Se Acabó. 8:40, 20 minutos nos restan de las 9 de la mañana. Aquí sigue la buena música, nuevos éxitos con la radio.

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Fiesta, fiesta caliente. En Colombia son las 9:12, 9 de la mañana con 12 minutos. Hoy una temperatura muy agradable, hoy 23 grados. Nuestro municipio de Campamento, últimamente haciendo unos calores chéveres, bacanos. Ay María, como piscineros. Pero bueno, solicito también hace falta, ¿cierto? Así como hace falta el agua, hace falta el calorcito también. Las 9:13 minutos, buenos días, un abrazo para todos en esta espectacular mañana. Aquí estamos con la buena música y los buenos éxitos en este jueves 28 de mayo, señores, esto se está acabando, ¿eh? Así que a disfrutar con la 975 FM, la radio de impacto regional. En el 321-746-5030. Estamos para complacerles y programarles todas las buenas canciones de las 975 FM Campamento Estéreo, la radio de impacto regional. Ese muerto no lo cargo yo. Sí, señor, que se encargue él. Musiquita que parece de fin de año, pero suena muy bueno, ¿cierto? Ay, madre. Ya pronto Feria de Flores. En la ciudad empiezan a sonar musiquita parrandera también. Ahí estamos. Así que los invito para que sigan programando en el 321-746-5030.

Señores, en Colombia ya son las 9:37 a.m. Avanza la mañana, temperatura 23 grados. A mí como que este calorcito me tiene ahí como la voz toda seca. Falta el guaro. Como ya es jueves y el fin de semana, el cuerpo lo sabe, entonces, ¿sí o no? 9:37 a.m, estamos secos y no de risa. Oiga, saludo para todos, buenos días. Doña Norela, buenos días, ¿cómo amaneció? Doña Liliana, ¿cómo amaneció? Pues, ¡ole! Doña Marta, Doña Janet, Doña Marnolia, el negro en la caseta, Carmen allá también y todos los oyentes en las diferentes veredas, municipios, corregimientos y en www.campamentoestereo.com. Por acá me cuentan que hoy Marta se encuentra de Happy Verde, que le van a partir el bizcocho. Saludo especial para Marta en la panadería y cafetería del Diamante. Saludos que le envían por acá. Doña Liliana dice por acá. Liliana le envía un saludo muy especial para Marta en la cafetería y panadería del Diamante. De parte de la familia Vélez, a Tía Ortúa, que Dios la bendiga siempre, que la colme de bendiciones, éxitos en su vida. Y que la queremos mucho, que muchas gracias. Y que no le olvide compartir la torta. Eso. Ahí está, pues. Saludos de parte de Magnolia, aparte de Janet. De parte de la gente de la panadería y cafetería, le mandé saludito especial para Marta. Hoy le damos un abrazo en su cumpleaños. Que la pase muy bien, que el Señor la bendiga. Y que cumpla muchos, muchos, muchos, muchos, muchos años más. Felicidades y que disfrute este día como se debe, ¿no? Ahí, me imagino que ya Magnolia le hizo la tortica, ya le hizo la celebración, le destapó el vinacho. Bueno, pues ahí estamos entonces enviándole un saludo y un abrazo muy especial a Marta hoy en el día de su cumpleaños. Felicidades.

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2: Bueno, y Miguel Mol y su orquesta siempre ha hecho temas para las mujeres bellas.
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0: Enviados en la Esperanza 2026. Avanzamos al encuentro con Cristo hasta ver a Cristo formados en ustedes. Estamos viviendo el mes de mayo, un mes muy especial para nuestros católicos. Mayo tiene un perfume distinto. Mayo nos habla de María, nos habla de las madres, nos habla del amor de Dios y nos prepara también para la gran fiesta de Pentecostés, la venida del Espíritu Santo. Mayo es el mes del Santo Rosario. Qué bonito recordar aquellas imágenes de nuestras familias campesinas rezando el rosario al caer la tarde, tal vez alrededor de una mesa sencilla, quizás después de una jornada dura de trabajo, pero siempre con la confianza puesta en Dios. ¿Cuántos de nosotros aprendimos a rezar gracias a una madre o a una abuela? Muchas veces fue una mujer sencilla, humilde, trabajadora, la que nos enseñó a hacer la señal de la cruz, la que nos llevó por primera vez a la iglesia, la que nos enseñó a confiar en la Virgen María. Por eso mayo también es el mes de las madres. Y hoy quiero enviar un saludo lleno de cariño a todas las madres vivas. Gracias por tanto amor silencioso. Gracias por las lágrimas escondidas, por las noches sin dormir, por las preocupaciones, por el esfuerzo diario, por sacar adelante sus hogares aún en medio de las dificultades. Una madre es el reflejo más cercano del amor de Dios. Y también en este mes recordamos con cariño a las madres difuntas. ¿Cuántas personas llevan en el corazón la ausencia de su mamá? Tal vez ya no están físicamente, pero sigue viva en el recuerdo, en los consejos que dejó, en la fe que sembró, en el amor que entregó. Hay madres que nunca mueren del todo, porque viven eternamente en el corazón de sus hijos. Y qué bonito pensar que aquellas madres que partieron a la eternidad hoy descansan en las manos misericordiosas de Dios. Por eso, este mes también es un tiempo para orar por ellas, para agradecer su vida, para pedirle al Señor que les conceda el descanso eterno. Pero mayo también nos prepara para una fiesta muy grande de la iglesia, Pentecostés, la venida del Espíritu Santo. ¿Qué necesita hoy nuestro mundo si no es el Espíritu Santo? Necesitamos el Espíritu Santo en las familias para que vuelva el diálogo y el perdón. Necesitamos el Espíritu Santo en los jóvenes para que no pierdan el rumbo. Necesitamos el Espíritu Santo en los hogares para que vuelva la oración. Necesitamos el Espíritu Santo en el corazón para sanar tantas heridas. A veces vivimos cansados, preocupados, llenos de angustia y de miedo, pero Pentecostés nos recuerda que Dios nunca abandona a su pueblo. El Espíritu Santo sigue soplando hoy. Sopla en las madres que luchan por sus hijos, sopla en el cansancio que trabaja en la tierra con esperanza, sopla en quien ayuda al necesitado, sopla quien todavía tiene fe a pesar de las dificultades. Por eso, queridos hermanos, durante este mes de mayo los invito a volver a Dios. Volvamos al rosario en familia, volvamos a la oración sencilla, volvamos a la Eucaristía, volvamos a abrir el corazón al Espíritu Santo. Y que María Santísima, Nuestra Señora del Rosario, patrona de nuestra parroquia, nos cubra siempre con su manto y nos enseñe a vivir con humildad, con fe y con amor. Que Dios bendiga sus hogares, bendiga a las madres vivas y conceda el descanso eterno a nuestras madres difuntas. Y que el Espíritu Santo llene de paz el corazón de todos ustedes. Dios los bendiga abundantemente. Presbítero José Luis Sánchez Castillo, párroco.
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2: Feliz mañana para todos. ¿Cómo amanecieron? Buenos días. Yo feliz. Feliz de hacer este programa. Me levanto así todos los días. ¿Ustedes imaginan yo acá? Ay, soy triste, aburrido. No. todo lo que yo predico acá es porque lo he practicado hace mucho tiempo. Y no quiere decir que yo no tenga tristezas, no, es que yo soy un ser humano. De hecho, yo soy muy emocional. Cuando hay cosas que hacen doler al corazón, obviamente, yo me pongo triste. Y soy de los que expreso la tristeza. O sea, yo no soy el típico hombre que se guarda los sentimientos, que porque los hombres no lloran, que no, nada de eso, no, yo no. Si tengo que llorar, lo hago. Y si hay algo que me emociona, también. Yo lloro despidiendo una caja para el Chocó. Claro que sí. Pero he trabajado hace mucho tiempo en encontrar mi felicidad en las pequeñas cosas, en estar feliz todos los días, en hacer actividades que me generen placer. Y por eso yo todos los días doy recomendaciones tan importantes, porque sé que les van a funcionar, porque yo ya las he hecho, porque habla la voz de la experiencia. Y por eso todos los días me levanto feliz de la moña, con el deseo, con el anhelo de que ustedes también lo hagan. 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Recuerden que por estos días, como viene el calorcito, de hecho ya llegó, estamos con bastante calor, entonces es muy importante que tomemos más agua de lo que antes estábamos tomando. Ojo, ojo. Si usted es una persona que toma buena agüita, pues a partir de estos días debe tomar un poquito más. Si usted es una persona que no le gusta el agua, que es rebelde para tomar agua, rebelde, pues le cuento que le va a tocar tomar, debería, porque es muy importante, sobre todo si eres una persona adulta mayor, si tienes hipertensión, diabetes o u otra condición de salud, debes de tomar muy buena agua. Esto es muy importante porque estos calores deshidratan el organismo y esto puede, con una enfermedad de base, puede afectar y puede hacernos pasar un mal rato. Todo pero se pudo haber prevenido con una buena hidratacioncita. Si va a salir a la calle, buen bloqueador solar, porque, mejor dicho, se quema uno hasta la conciencia. Y, por supuesto, el tarrito de agua para la calle, ojalá un sombrerito bien bonito, el sombrero de ala ancha con que adorno mi cabeza. Esa canción le encantaba a mi abuelo. Yo lo llevo, tarararararara. Mi abuelo era un melómano, pero impresionante. Tangos, a mí me encantan los tangos, mucho, me encantan. Los pasodobles, bueno, mi abuelo le gustaba de todo, pero mucha música. Elenita Vargas, los Visconti, bueno, todos esos, esa musiquita vieja buena, buena, buena. Entonces, no me puedo desviar. Que es que yo empiezo a hablar de una cosa y termino hablando de otra. Un buen sombrero, una buena cachucha, porque de verdad que vienen esas oleadas de calor fuertecitas. Y es importante que no nos cojan estos veranos sin buena información o con los calzones abajo. 313-792-9920. Hay personas que les pasan ciertas cosas en la vida y vuelven y les pasan, y vuelven y les pasan, y les pasan, y les pasan. Y uno dice, pero y esta era que es masoquista, o es boba, o es bobo, o se empendejó, pero ¿qué pasa? Y es que a veces nos pasan cosas en la vida muy malucas, momentos difíciles. Ay, se metió con una vieja, que esa vieja no le sirve para nada, no hace sino sacarle plata. Esa vieja vive con el uno, con el otro, con el perro, con el gato, con el garabato. Esa vieja, bueno, no, esa no fue, es tóxica, todo aquello. Y termina esa relación bien difícil, casi que no es capaz de salirse de esa mujer tan conflictiva y tan desordenada. Y a los 4 o 5 meses usted lo ve con otra, igual o peor que esta que tenía. Y uno dice, pero, ¿y este fue qué, bobo? Si es que cuando a usted le pasan esas cosas en la vida, esto es un ejemplo, pero así como este ejemplo hay muchos. Cuando a uno le pasan estas cosas en la vida es porque el universo te está poniendo esa escuela para que aprendas, te está poniendo esa prueba para que aprendas. Yo siempre he dicho, el problema no es que usted se metió con un hombre casado, usted no sabía, luego lo aceptó casado, ese hombre le pegaba, era un mantenido, un borracho, tenía 2 mozas, 3 mozos, bueno, ese hombre era una porquería. El problema no es ese, el problema es que usted salió de ese y se consiguió uno igual o peor a ese. Ahí sí realmente está el problema. Si a usted eso le pasó una vez y usted aprendió y después usted cambió ese patrón de conducta y usted ya se consigue unas parejas buenas, que la valoren, que la quieran, que la respeten, quiere decir que usted cambió eso, que usted aprendió de esa experiencia que tuvo alguna vez en la vida, una experiencia muy maluca, y que prueba a superar. Lo mismo pasa con el trabajo, cuando usted en el trabajo hace ciertas cosas que de pronto no debía hacer y las hizo mal, y por eso te sacaron del trabajo. ¿Qué quiere decir? Que de alguna manera eso es un aprendizaje. No se enferme por eso, ni se estrese, ¡ay, me echaron del trabajo porque cometí un error! No se estrese por eso, que es que esa era la manera como tenías que aprender algo nuevo en tu vida. El problema es que usted no haya aprendido de esa experiencia, que la hayan sacado del trabajo y que usted en el próximo trabajo vuelva y haga la misma embarrada o peor. Entonces, lo que yo siempre he dicho, las cosas pasan porque seguramente teníamos que aprender de esa manera. El problema realmente está en que usted no aprenda. Pero cuando usted aprende, cuando usted avanza, cuando usted cambia todo eso que hizo en ese momento, no pasó nada. Tenía que pasar eso para usted poder aprender. Punto. He dicho, caso cerrado. 313-792-9920. 313-792-9920. 7 de cada 10 personas viven cansadas. Es una cifra alta, muy alta. Alta como una amiga mía. 7 de cada 10 personas dicen que viven cansadas. Es un porcentaje muy alto. Entonces, levanten la mano las personas que más o menos después de tomar un café ya tienen sueño. Se supone que el café lo despierta a uno, mejor dicho, le pone el ojo así abierto. Levanten la mano las personas que después de tomarse un café les da sueño. Mucha gente, acá estoy viendo, yo tengo acá el poder de la clarividencia. Mucha gente. ¿Y saben por qué? Porque este cansancio que se presenta tan a menudo no necesariamente es por dormir mal. Normalmente hay deficiencias de ciertos minerales, de ciertas proteínas, de ciertos componentes que hacen que usted viva cansado, que viva como agotado, que usted no descanse bien, que usted en el día esté como en un cuerpo que no le pertenece, como en una cosa maluca, como levantadito del suelo. 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Entre ellas es que tiene un efecto sedante y un efecto ansiolítico, o sea que nos va a tranquilizar, nos va a tranquilizar. Y posiblemente te va a ayudar al tema del sueño. Pero también es un producto que tiene unos componentes muy importantes que seguramente también te van a ayudar a ese tema del cansancio. Además, adicional a eso, este producto, este Lumar, es excelente para el cansancio cerebral, para el agotamiento cerebral, para la memoria, para la concentración. ¿Qué me hicieron el lápiz? ¿Qué me hicieron el lápiz? ¿Qué me hicieron, mejor dicho, por toda la casa? ¿Qué me hicieron el lápiz? Y con el lápiz en la oreja. ¿Qué me hicieron la chancla? Y con la chancla en la mano. Es decir, con los años puede que la memoria no sea la misma, pero sí es muy importante estimular esas áreas del cerebro que nos permiten tener una memoria en óptimas condiciones. Este Lumar es excelente también para temas de ansiedad. La ansiedad no la podemos normalizar. No. La ansiedad hay que tratarla. Es muy importante, porque la ansiedad lo que hace es empeorar la calidad de vida. La ansiedad no te deja trabajar de la manera correcta, no te permite estudiar de la manera correcta, no te permite dormir de la manera correcta. El estrés y la ansiedad, entonces por eso es tan importante siempre mantenernos reguladitos de esta manera. 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Podéis ir en paz.

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0: Muy buenos días para todos nuestros oyentes. Mi nombre es Carlos Marín Buritica, soy el promotor social de la cooperativa Riachón de la oficina acá del municipio de Anorí y es un placer para mí acompañarlos en esta nueva emisión de nuestro programa institucional Mundo Cooperativo. Enviamos un caluroso abrazo para todos nuestros asociados de la cooperativa Riachón y un saludo muy especial a todas las personas que nos escuchan en las diferentes veredas y en los diferentes municipios. En este caso hacemos un saludo muy especial también para nuestro municipio vecino Campamento, que también nos están escuchando el día de hoy, que también cada 8 días están pendientes de toda la información, de los programas, planes, campañas y proyectos y actividades que realiza la cooperativa Riachón y que les son transmitidos por estas sus emisoras Anorí Estéreo y Campamento Estéreo.
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0: El tema que nos compete el día de hoy es Redco Central. Para que lo tengamos muy presente, ahorita ustedes se preguntarán, pero ¿qué es Redco Central dentro de la cooperativa Riachón? Pilas, que eso es muy importante para cada uno de nuestros asociados y va a ser de su vida más fácil, sin tanto trámite, para que ahorita profundicemos un poco sobre ese tema. Para iniciar el tema, vamos a iniciar con una reflexión, como lo hacemos cada 8 días, la cual dice así: cada amanecer es una oportunidad en la vida. Cada amanecer es una nueva oportunidad que la vida nos entrega. No importa cuántas dificultades hayamos tenido ni cuántos retos tengamos por delante. Lo importante es recordar que siempre podemos volver a empezar. Así como el agua de los riachuelos fluye constante, adaptándose al camino, nosotros también tenemos la capacidad de seguir avanzando, con fe, con trabajo y con unión. Esta semana hagamos de la solidaridad nuestro motor, del respeto nuestro lenguaje y del compromiso nuestra fuerza. A veces los pequeños actos, una palabra amable, un gesto de ayuda, una sonrisa sincera, son las que más transforman realidades. También vamos a realizar una pequeña recapitulación del capítulo anterior. Recordemos que en nuestro programa anterior estuvimos hablando sobre los beneficios de ser asociados de la cooperativa Riachón, un tema muy importante porque nos permite conocer cómo a través de la solidaridad se construyen oportunidades reales para mejorar la calidad de vida. Recordemos que ser asociado no implica realizar un aporte, sino también acceder a diferentes apoyos económicos, auxilios, servicios y beneficios pensados tanto para el asociado como para su familia. Además, vimos cómo la cooperativa brinda respaldo en momentos claves como la educación, la salud, la maternidad e incluso en situaciones difíciles, demostrando que más allá de una entidad es una comunidad que acompaña y protege a sus integrantes. Recordemos, acá quiero hacer un énfasis en el auxilio de educación superior. Recordemos que tenemos plazo las personas que están realizando estos estudios hasta el 1 de junio para que se hagan inscribir y no se queden por fuera. Sin duda, conocer y aprovechar esos beneficios es fundamental para sacar el mayor provecho de nuestra afiliación. Entonces, una invitación muy especial a las personas que nos están escuchando en cada una de nuestras veredas, municipios, que aún todavía lo piensan y dicen, es que yo quiero como hacer parte de la cooperativa. No, anímese. Conozca todo nuestro portafolio, todos nuestros beneficios. En cada una de nuestras oficinas están las puertas abiertas para que usted se lleve la mejor asesoría y quede convencido de que ser parte de la familia Corriachón es una de las mejores elecciones.
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0: Ahora sí, mis queridos oyentes, como les venía comentando, el tema del día de hoy es Red Call Central y Bred en la Cooperativa Riachón. ¿Qué es la Red Call Central en Riachón? Para la Cooperativa Riachón, la Red Call Central es la plataforma tecnológica, es la APP que le permite funcionar como un banco moderno, aunque seamos una cooperativa. En términos sencillos, es la red que conecta a la Cooperativa Riachón con otras cooperativas y con todo el sistema financiero del país. ¿Qué nos va a permitir? Pues le va a permitir al asociado que pueda tener cuentas de ahorro, transferir dinero, hacer pagos digitales, usar aplicaciones móviles. Además, conecta a Riachón con bancos y otras entidades, no solo entre las cooperativas. Ahora muy bien, ¿cómo funciona en la Cooperativa Riachón? Así opera en la práctica. El asociado tiene su cuenta en Riachón, usa la APP o canales digitales de la Red Call Central. También puede enviar y recibir dinero. Gracias a Bred, que es nuestra llave que está siendo muy utilizada, puede hacerlo con cualquier banco del país. Ahorita les explico un poco sobre esta llave o sobre Bred, que es una de las aplicaciones que nos está permitiendo realizar consignaciones, retiros de manera más fácil. También pueden realizar transferencias y pagos internos. Todo pasa por la infraestructura de la Red Call Central más sistema Bred. Esto permite interoperabilidad nacional. ¿Qué es Bred para la Cooperativa Riachón? Para la Cooperativa Riachón, Bred es la tecnología que le conecta con todo el sistema financiero colombiano. Es un sistema del Banco de la República. Permite enviar dinero en segundos. Funciona las 24 horas todos los días. ¿Cómo funciona Bred dentro de la Riachón? Uso práctico para cada uno de los asociados. Ingresa a la APP de la Red Call Central. Va a la opción Bred, escribe una llave del destinario y envía dinero. Es algo demasiado sencillo, mis queridos oyentes, que está siendo muy utilizado. Ahorita les voy a profundizar un poco más sobre eso o cómo se hace el proceso. Ahora bien, ¿qué es la llave? Pues la llave puede ser, o cómo se conforma esta llave, pero que es una llave, ¿no? Es una llave que se registra dentro de la aplicación y puede ser el número del celular, la cédula, correo electrónico y código personalizado. Ejemplo, ya no tienes que memorizar números de cuenta, en Riachón puedes enviar dinero solo con el número de celular. Entonces es muy muy sencillo. Ustedes dirán, pero yo como asociado a la cooperativa puedo acceder a esta aplicación. Pues claro que sí, está diseñada para cada uno de nuestros asociados. A ver, ¿cuáles son los montos de transacciones para la Riachón? Máximo permitido hasta 1000 pesos unidad valor básico. ¿Cuál es el aproximado? 12.110.000 pesos. Mínimo, no hay mínimo, puedes enviar desde valores pequeños, como les venía diciendo ahorita. Cantidades de transacciones. En Riachón, como en todo el sistema, se puede hacer múltiples transacciones al día. No hay límite general fijo nacional, pero la cooperativa puede poner límites diarios por seguridad. Depende del perfil del usuario. Un dato muy curioso, a nivel del país, más de 34 millones de usuarios ya usan Bred, entonces no nos quedemos sin esas aplicaciones que están diseñadas, porque una de las visiones de la Cooperativa Riachón, mis queridos asociados, es apostarle mucho a toda la parte tecnológica, que cada uno de nuestros asociados tenga mayor accesibilidad y no tenga que estarse acercando tanto a la oficina, realizar esas filas que a veces ustedes dicen, ay, pero esta fila sí está muy llena. No, para eso está diseñada esta app, para mayor comodidad de nuestros asociados.
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0: Llave única. Usted en cada una de sus aplicaciones, y maneja Nequi, Bancolombia, Redco Central, usted solamente va a poder registrar una llave en cada una de esas aplicaciones que usted maneje. No se puede usar en varias entidades al mismo tiempo. Uso digital obligatorio, solo funciona por APP o canales electrónicos. Posibles cobros a futuros. Hoy suele ser gratuito. En el futuro podría tener un costo indirecto, pero en el momento los asociados lo pueden utilizar de manera gratuita. El impacto de estas tecnologías dentro de la cooperativa Riachón, BRE y la Redco Central permite que Riachón compita con los bancos grandes, lleve servicios financieros a zonas rurales, reduzca el uso de efectivo y mejore la economía local. Otro de los beneficios de los cuales podemos hablar, mis queridos asociados, es que puedes visualizar, les voy a hacer un paréntesis acá. ¿Cuáles van a ser esos beneficios de usted como asociado de la cooperativa Riachón? Tener esta app descargada en su celular, pues muy fácil. Puedes visualizar cuánto tienes en tu cuenta RIA diario. Recordemos que la cuenta RIA diario es la cuenta de ahorro que tiene cada uno de nuestros asociados, en la cual usted puede ir a ingresar su dinero. Ahí en la app usted puede visualizar cuánto tienes. También puedes visualizar otros productos que tienes con la entidad. Si tienes un CDAT, puedes visualizar cuánto tienes en ese CDAT, cuánto tienes en tus aportes sociales, y también te van a aparecer todos los créditos que tengas con la entidad. Ahora bien, también otro de los beneficios muy importantes es que, hombre, me cerraron la cooperativa Riachón y no tengo cómo sacar la plata. Ay, Dios mío bendito, ¿qué voy a hacer? Pues muy fácil, por medio de esta app, usted como asociado puede transferir dinero en minutos a otros bancos sin necesidad de acercarse a la oficina a transferir dinero. Puedes utilizar, puedes transferir a Bancolombia, Nequi, entre otros bancos que tengamos pues convenios o que tengan llave. También, otra de las cosas o dificultades que vemos que se presentan mucho con los asociados. Hombre, el asociado vive en el campo, o a veces está de afán y no tiene tiempo de esperar para pagar la obligación que le corresponde, y hombre, me voy a quedar atrasado, ¿no? Pues ya no hay excusa, mis queridos asociados. ¿Por qué? Porque por medio de esta aplicación usted como asociado va a poder pagar esa obligación que tiene de esos créditos y no se va a demorar nada, lo puede hacer desde su casa. Entonces miren que son demasiados beneficios. Aparte de eso, también tenemos otros beneficios, otros convenios. Puedes pagar el agua, el celular, el gas, el internet, energía y el teléfono. Yo, por ejemplo, como empleado, yo ya solamente estoy utilizando la Redco Central. ¿Por qué? Porque me permite pagar mi crédito, visualizar cuánto tengo en mis aportes, cuánto tengo en mi RIA diario prácticamente, y desde ahí también pago mi plan de celular. También pago el recibo de la energía. Entonces prácticamente ya todo lo hago con mayor facilidad y desde mi casa y a cualquier hora del día. En pocas palabras, mis queridos asociados, no te quedes sin descargar tu app. Redco Central disfruta de todos nuestros beneficios, ahorra tiempo y realiza tus trámites de forma fácil y segura. Anímate y dale paso a la comodidad. Hoy, una persona en Riachón puede enviar dinero en segundos a cualquier banco del país, algo que antes podía tardar horas o días.

0: De la red call central y el sistema Bread hoy está conectada con todo el país. Eso significa que todos nuestros asociados pueden enviar y recibir dinero de forma inmediata, segura y sin trámites, usando solo un número de celular o su cédula. Esto que nos está permitiendo, llevando inclusión financiera a todos los rincones de la región. Ahora bien, ustedes se preguntarán, ¿cómo lo podemos descargar y tener en nuestros celulares? Bueno, acá, si tienen lapicerito o alguna cosa, pueden ir tomar nota. Nombre de la aplicación. La aplicación la van a encontrar como Nueva App Red Call Central. Nota: si el asociado no tiene tarjeta de la cooperativa, se debe acercar a cada una de las oficinas para registrar en el multiportal. Eso es un registro que hacemos sí o sí directamente en cada una de las agencias, la cual le va a permitir descargar e ingresar a la APP. Si usted no realiza este registro en el multiportal, así usted lo descargue y trate y diligencie todo lo que le piden en la APP, sí o sí no te va a permitir registrarla o ingresar de manera satisfactoria. Ahora bien, las personas que tengan tarjeta ya están registradas en el multiportal, entonces no tienen que volver a hacer este registro. Es muy importante que el asociado tenga los datos actualizados en cada una de las oficinas, como correo electrónico y número de teléfono en cada agencia, ya que por estos medios le llegará la notificación de activación o registro de la APP. Es muy importante, mis queridos oyentes, esta parte de actualización. ¿Por qué? Porque Red Call Central hace el cruce de base de datos con la cooperativa Riachón, y si usted está haciendo el registro con un número de teléfono totalmente diferente o un correo totalmente diferente registrado en el de la cooperativa, tampoco nunca te va a llegar el registro y vas a poder descargar tu APP. Entonces es muy importante esta parte. También es muy importante contar con la cédula original en mano, ya que en uno de los pasos del proceso consiste en escanearla y verificar los datos. Asimismo, se le solicitará un usuario y una contraseña. Además, deberá registrar unas preguntas de seguridad, las cuales serán útiles en caso de que llegue a olvidar sus credenciales de acceso. Si en algún momento sientes que necesitas una mano para realizar este proceso, no te preocupes, mis queridos asociados. Recuerda que nuestras puertas están siempre abiertas para atenderte con gusto y brindarte la mejor asesoría y acompañarte paso a paso. Estamos para servirte. Entonces, mis queridos oyentes, miren que este programa radial fue muy importante. ¿Por qué? 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

Ahí está, como te quiero, mi Mariluz, y la música que suena a esta hora a través de las 975 FM Campamento Estéreo, la radio de Impacto Regional. Seguimos disfrutando la mañana de este jueves con la 975 FM Campamento Estéreo 97.5, la radio de Impacto Regional. Solo éxitos para todos ustedes, los oyentes, a esta hora de la mañana. Bueno, estamos enlazados entonces con la emisora de Anorí Estéreo, nuestra emisora. Se unen todos los jueves para el programa de la cooperativa Riachón. Estamos entonces enlazados con los compañeros de Anorí Estéreo. Un abrazo para ellos, te lo digo, para que también vayan por el control. Bueno, ustedes los oyentes, por continuar con nosotros disfrutando la mañana de los buenos éxitos de la radio de Impacto Regional. 10:57 minutos, ya viene la pausa. Por ahora vamos a disfrutar de más música, de más canciones a través de la 975 FM Campamento Estéreo. Una canción de la autoría de Ramón

0: Enviados en la Esperanza 2026. Avanzamos al encuentro con Cristo hasta ver a Cristo formados en ustedes. Estamos viviendo el mes de mayo, un mes muy especial para nuestros católicos. Mayo tiene un perfume distinto. Mayo nos habla de María, nos habla de las madres, nos habla del amor de Dios y nos prepara también para la gran fiesta de Pentecostés, la venida del Espíritu Santo. Mayo es el mes del Santo Rosario. Qué bonito recordar aquellas imágenes de nuestras familias campesinas rezando el rosario al caer la tarde, tal vez alrededor de una mesa sencilla, quizás después de una jornada dura de trabajo, pero siempre con la confianza puesta en Dios. ¿Cuántos de nosotros aprendimos a rezar gracias a una madre o a una abuela? Muchas veces fue una mujer sencilla, humilde, trabajadora, la que nos enseñó a hacer la señal de la cruz, la que nos llevó por primera vez a la iglesia, la que nos enseñó a confiar en la Virgen María. Por eso mayo también es el mes de las madres. Y hoy quiero enviar un saludo lleno de cariño a todas las madres vivas. Gracias por tanto amor silencioso. Gracias por las lágrimas escondidas, por las noches sin dormir, por las preocupaciones, por el esfuerzo diario, por sacar adelante sus hogares aún en medio de las dificultades. Una madre es el reflejo más cercano del amor de Dios. Y también en este mes recordamos con cariño a las madres difuntas. ¿Cuántas personas llevan en el corazón la ausencia de su mamá? Tal vez ya no están físicamente, pero sigue viva en el recuerdo, en los consejos que dejó, en la fe que sembró, en el amor que entregó. Hay madres que nunca mueren del todo, porque viven eternamente en el corazón de sus hijos. Y qué bonito pensar que aquellas madres que partieron a la eternidad hoy descansan en las manos misericordiosas de Dios. Por eso, este mes también es un tiempo para orar por ellas, para agradecer su vida, para pedirle al Señor que les conceda el descanso eterno. Pero mayo también nos prepara para una fiesta muy grande de la iglesia, Pentecostés, la venida del Espíritu Santo. ¿Qué necesita hoy nuestro mundo si no es el Espíritu Santo? Necesitamos el Espíritu Santo en las familias para que vuelva el diálogo y el perdón. Necesitamos el Espíritu Santo en los jóvenes para que no pierdan el rumbo. Necesitamos el Espíritu Santo en los hogares para que vuelva la oración. Necesitamos el Espíritu Santo en el corazón para sanar tantas heridas. A veces vivimos cansados, preocupados, llenos de angustia y de miedo, pero Pentecostés nos recuerda que Dios nunca abandona a su pueblo. El Espíritu Santo sigue soplando hoy, sopla en las madres que luchan por sus hijos, sopla en el cansancio que trabaja en la tierra con esperanza, sopla en quien ayuda al necesitado, sopla quien todavía tiene fe a pesar de las dificultades. Por eso, queridos hermanos, durante este mes de mayo los invito a volver a Dios. Volvamos al rosario en familia, volvamos a la oración sencilla, volvamos a la Eucaristía, volvamos a abrir el corazón al Espíritu Santo. Y que María Santísima, Nuestra Señora del Rosario, patrona de nuestra parroquia, nos cubra siempre con su manto y nos enseñe a vivir con humildad, con fe y con amor. Que Dios bendiga sus hogares, bendiga a las madres vivas y conceda el descanso eterno a nuestras madres difuntas. Y que el Espíritu Santo llene de paz el corazón de todos ustedes. Dios los bendiga abundantemente. Presbítero José Luis Sánchez Castillo, párroco.
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Ya en Colombia son las 11 de la mañana, 7 minutos, 11 de la mañana, 7 minutos. Oiga, la temperatura está arriba, un calorón hacia esta hora de la mañana en la 975 FM Campamento Estéreo. Le seguimos acompañando con toda la buena música, disfrutando esta mañana espectacular con la 975 FM Campamento Estéreo. 11 de la mañana, 8 minutos, 11:08. Y bueno, seguimos disfrutando, seguimos con los buenos éxitos de la 975 FM. Hace un calor, mejor dicho, como pa' unas... Ay, María. Vamos a continuar con la buena música y los buenos éxitos a través de Campamento Estéreo 97.5. Alcides Zamarra, el rey del sentimiento. Tengo lo mío, tengo lo mío.

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0: 11:25.
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1: Bahía, la canción se llama Muñeca. En Colombia, las 11:43.

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Señores, oficialmente llegamos al mediodía de este jueves 28 de mayo. Así que el abrazo para todos los que continúan disfrutando con nosotros, los que van a almorzar en compañía de Campamento Estéreo. Bienvenidos a esta tarde que comienza de buena música. Recuerden que nuestra línea, el 321-746-5030, está habilitado para que ustedes se programen con nosotros. Las 12:01. Buena tarde, señores. Feliz almuerzo. Gracias por continuar con nosotros y estar disfrutando de este día caluroso. Una temperatura en nuestro municipio de Campamento de 27 grados. Tiende a subir a 28. Como lo ven, el calorcito es bastante bueno, bastante sabroso. Así que espero que disfruten bastante el almuerzo. Un juguito bien frío, una agüita bien fría por ahí para pasar ese almuercito. Y bueno, delicioso, sabroso, en compañía de Campamento Estéreo 97.5. Aquí estamos con las canciones que a ustedes les gusta escuchar y, por supuesto, entregándoles la mejor compañía, que es Campamento Estéreo 97.5, en la hora del almuerzo. Si quieren escuchar alguna canción, me escriben de una, con todo gusto.

Sin ti, María. Las 12:31 en Campamento Estéreo 97.5. Feliz almuerzo. Gracias por continuar con nosotros. Gracias por estar ahí sintonizados con la 975 FM. El ruidito que escuchan por ahí es del ventilador, porque la verdad, aquí en cabina tenemos 32 grados. Ustedes imaginarán el calor tan berraco que hace. Y bueno, pues toca punto de ventilador. Siempre hace como ruidito. Pero bueno, aquí estamos refrescando las tardes, refrescando la hora del almuerzo con todas las buenas canciones. Recuerden que si usted quiere escuchar alguna canción, con todo gusto estamos para complacerles en la 975 FM Campamento Estéreo. Amor Prohibido, que está Los Estelares sonando en la 975 FM. Campamento Estéreo.

0: son las 12 del mediodía y 43 minutos.
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0: Señores, en Colombia tenemos ya las 12:51 minutos. Avanzamos en esta hora del almuerzo con toda la buena música. Recuerden que si usted se antoja escuchar alguna canción, con todo gusto, estamos para complacerles, estamos para programarles a través de la 975 FM. Viene Johnny Rivera, una de las canciones que viene sonando bastante bien estos últimos días. Es con nueva, se llama La Depre. La 12:51, para que la sigan solicitando a través de la 975 FM. La 12:51 en Campamento Estéreo 97.5, la radio de impacto. Solo buenos éxitos.
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1: Enviados en la Esperanza 2026. Avanzamos al encuentro con Cristo hasta ver a Cristo formados en ustedes. Estamos viviendo el mes de mayo, un mes muy especial para nuestros católicos. Mayo tiene un perfume distinto. Mayo nos habla de María, nos habla de las madres, nos habla del amor de Dios y nos prepara también para la gran fiesta de Pentecostés, la venida del Espíritu Santo. Mayo es el mes del Santo Rosario. Qué bonito recordar aquellas imágenes de nuestras familias campesinas rezando el rosario al caer la tarde, tal vez alrededor de una mesa sencilla, quizás después de una jornada dura de trabajo, pero siempre con la confianza puesta en Dios. ¿Cuántos de nosotros aprendimos a rezar gracias a una madre o a una abuela? Muchas veces fue una mujer sencilla, humilde, trabajadora, la que nos enseñó a hacer la señal de la cruz, la que nos llevó por primera vez a la iglesia, la que nos enseñó a confiar en la Virgen María. Por eso mayo también es el mes de las madres. Y hoy quiero enviar un saludo lleno de cariño a todas las madres vivas. Gracias por tanto amor silencioso. Gracias por las lágrimas escondidas, por las noches sin dormir, por las preocupaciones, por el esfuerzo diario, por sacar adelante sus hogares aún en medio de las dificultades. Una madre es el reflejo más cercano del amor de Dios. Y también en este mes recordamos con cariño a las madres difuntas. ¿Cuántas personas llevan en el corazón la ausencia de su mamá? Tal vez ya no están físicamente, pero sigue viva en el recuerdo, en los consejos que dejó, en la fe que sembró, en el amor que entregó. Hay madres que nunca mueren del todo, porque viven eternamente en el corazón de sus hijos. Y qué bonito pensar que aquellas madres que partieron a la eternidad hoy descansan en las manos misericordiosas de Dios. Por eso, este mes también es un tiempo para orar por ellas, para agradecer su vida, para pedirle al Señor que les conceda el descanso eterno. Pero mayo también nos prepara para una fiesta muy grande de la iglesia, Pentecostés, la venida del Espíritu Santo. ¿Qué necesita hoy nuestro mundo si no es el Espíritu Santo? Necesitamos el Espíritu Santo en las familias para que vuelva el diálogo y el perdón. Necesitamos el Espíritu Santo en los jóvenes para que no pierdan el rumbo. Necesitamos el Espíritu Santo en los hogares para que vuelva la oración. Necesitamos el Espíritu Santo en el corazón para sanar tantas heridas. A veces vivimos cansados, preocupados, llenos de angustia y de miedo, pero Pentecostés nos recuerda que Dios nunca abandona a su pueblo. El Espíritu Santo sigue soplando hoy. Sopla en las madres que luchan por sus hijos, sopla en el cansancio que trabaja en la tierra con esperanza, sopla en quien ayuda al necesitado, sopla quien todavía tiene fe a pesar de las dificultades. Por eso, queridos hermanos, durante este mes de mayo los invito a volver a Dios. Volvamos al rosario en familia, volvamos a la oración sencilla, volvamos a la Eucaristía, volvamos a abrir el corazón al Espíritu Santo. Y que María Santísima, Nuestra Señora del Rosario, patrona de nuestra parroquia, nos cubra siempre con su manto y nos enseñe a vivir con humildad, con fe y con amor. Que Dios bendiga sus hogares, bendiga a las madres vivas y conceda el descanso eterno a nuestras madres difuntas. Y que el Espíritu Santo llene de paz el corazón de todos ustedes. Dios los bendiga abundantemente. Presbítero José Luis Sánchez Castillo, párroco.

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1: es... ¡Excelente canción! ¡Me encanta! El binomio de oro de América, la Escuela del Vallenato. Te eché de menos, corazón. A mí el es que abeja, seguimos entregando canciones, buena música a ustedes, los oyentes de Campamento Estéreo 97.5, la radio de impacto. Te amo, te extraño, Guayacán Orquesta.

Caña Brava. Ay, María, qué buena canción. Se llama Ella Me Quiere. La 1:25 de la tarde, 25 minutos, 1:25. Un campamento estéreo 97.5, la radio de impacto regional. Seguimos entregando canciones que programan nuestros oyentes a esta hora. Diomedes Díaz. Estamos complaciendo a los oyentes. Café CDH suena a esta hora.

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0: Señores, está Cristian Nodal. La canción se llama Dios Amor. En Colombia ya tenemos la 1:35. Una de la tarde, 35 minutos con esta garganta seca. Mucho chorno, mucho calor acá en cabina. Y bueno, pues una temperatura muy agradable de 27 grados. A esta hora, saludo para todos los oyentes. El sol brilla fuerte. Pero aquí en la emisora tenemos la mejor música para refrescar el alma, refrescar los corazones. Y esta tarde que está bastante calurosa, así que quédate con nosotros porque la tarde apenas comienza. Y pues la invitación a que sigan ahí con nosotros, con el ánimo arriba, aunque el calor apriete, la buena vibra nunca se detiene. Aquí suenan las canciones que te hacen mover el esqueleto, cantar, disfrutar y olvidarte un poquito de este calor que hace, ¿eh? Así que continuamos con más música, con más canciones en las 975 FM.
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0: Gatúbela, la 1:39, una de la tarde 39. Son las canciones que van programando ustedes, los oyentes de Campamento Estéreo 97.5. Necesito que se activen a través de la línea de WhatsApp. Recuerden que ustedes hacen parte de esta programación. Así que simplemente mándanos tu mensaje, tu saludo, solicita tu canción favorita, que la ponemos para ti. Haz que esta tarde sea tuya a través de la radio 97.5. Así que ahora súbele pues el volumen a tu radio para que continuemos disfrutando de la música a través de Campamento Estéreo. Que la música sea tu mejor compañía en este jueves caluroso, en esta tarde, en la 975 FM Campamento Estéreo, la radio de impacto regional. Recuerden que la línea es el 321-746-5030. Nuestra línea disponible para que ustedes se comuniquen con nosotros. El sol fuertecito, pero la buena vibra nunca se detiene. Así que respira profundo, sonríe y deja que la música acompañe esta tarde maravillosa de jueves.
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Sí, amor. Ay, María, los éxitos. 1:43. Seguimos entregando canciones para todos ustedes, los oyentes de Campamento Estéreo. Gracias por estar aquí, por compartir tu tiempo con nosotros. Esta emisora es tuya. Y juntos hacemos que cada tarde sea especial a través de la radio. La tarde va avanzando, pero la música sigue sonando para ti. Quédate con nosotros porque aún hay mucho más por disfrutar. Saludo para doña Liliana. Buenas tardes. Qué calor, cierto, pero tranquilos, que aquí no se derrite nadie. Solo se derriten los corazones con estas buenas canciones que van programando ustedes los oyentes. Doña Liliana, buena tarde. Venga por acá, saludo para Samuel. Ese raco muchacho que nos está sintonizando por acá. Dice que por la ciudad de Medellín está lloviendo, ¿eh? Bueno, por acá no. Que va a invitar a Cono, pero a conocer a Medellín. Qué rico un conito a esta hora, ¿no? Hace calor. Ay, María. Samuel, un abrazo para ti. Muchas gracias por estar ahí sintonizado. Vamos a seguir disfrutando entonces, complaciendo a los oyentes. Después de ti, doña Liliana, buena tarde. Los invito para que sigan conectados con nosotros en esta tarde. Recuerda que cada canción es un motivo para sonreír. Haz de esta tarde tu mejor tarde. ¿Cierto? Hay que disfrutarla con la 975 FM.

El Campamento Estéreo en cada zona, sí señores, en todo lugar estamos acompañándote con la buena música a través de la 975 FM. Seguimos avanzando con esta tarde de jueves, pero la música sigue sonando con este calor, la música que te gusta, al alcance de todos ustedes en el 321-746-5030, nuestra línea que sigue disponible, así que seguimos conectados con la mejor programación bien crossover. Que no falte la alegría. Aquí encuentras siempre las canciones que más te gusta escuchar y disfrutar. La emisora que se siente. Campamento Estéreo 97.5. Franci, ahora sí me buscas, ¿ah? Una 51. Y que lo sirva, que lo sirva, que lo sirva.

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0: Alex Giraldo, la canción Ya no hay lugar en Colombia. Son las 2 de la tarde con 2 minutos. Otra hora más de música que iniciamos en esta tarde calurosa del jueves 28 de mayo. Buena tarde a todos los que acaban de llegar a la sintonía. Bienvenidos, buenas tardes.
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0: Señores, Campamento Estéreo, la radio de Impacto. Por ella, vamos abriéndole la puerta también el fin de semana. Con la 975 FM. 12, 12.

Las 2 de la tarde con 20 minutos, La Tóxica. Oiga, musiquita sabrosa para seguir disfrutando con ustedes esta tarde maravillosa. A través de la frecuencia 97.5 de Campamento Estéreo.

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1: ¿A cambio de qué, los pechichones? Es las 2 de la tarde, 28. Saludos para los conductores que van llegando a nuestro municipio de campamento, que van para La Mina, van para Norí. Un abrazo para todos, a todos los pasajeros también. Un saludo especial. Gracias por acompañarnos con la sintonía en la 975 FM Campamento Estéreo.

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0: Las 2:52 minutos, 2:52 en la frecuencia 97.5 de Campamento Estéreo, la radio de impacto. Seguimos con más canciones, más música. Con el saludo de buenas tardes para todos ustedes, los oyentes que se van conectando, que van llegando a la sintonía.
1: ¿Llorando?
0: Seguimos con más música, más canciones a esta hora.
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0: Chicago Mela con los Tupamaros. 3 de la tarde, 8 minutos. Otra hora más de buena música, de buenos éxitos. Seguimos acompañándoles en la 975 FM Campamento Estéreo.
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0: Dime corazón. Ah, no, dime soledad. Dime corazón, no corazón. Lo rompe corazones. Dime soledad a las 3, 8 minutos. Oiga, qué calor, por Dios, qué calor. 3-8. Dime soledad, lo rompe corazones.

0: 3 y 21 minutos.
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1: Oigan, saludito para todos los que a esta hora están conectados a través de nuestra página web www.campamentoestereo.com, disfrutando de los éxitos, disfrutando de la música, las canciones de Campamento Estéreo 97.5 FM, Radio de Impacto del Norte, Radio de Impacto Regional. 3:54 minutos, aquí estamos con todos ustedes. Buena música, buenos éxitos, buenas canciones a través de Campamento Estéreo 97.5 FM. 321-746-5030, la línea habilitada para que todos ustedes programen sus canciones, sus éxitos, aquí en esta su emisora comunitaria, Campamento Estéreo 97.5 FM.

Colombia son las 4 de la tarde con 3 minutos, 4 de la tarde más 3 minutos. Aquí sigue la música, siguen los éxitos, sigue la programación. Por acá llega Polo Montañez, esa canción se llama...

Qué belleza de emisora es Campamento Estéreo 97.5 FM, 424 minutos. 4 más 24 minutos. Aquí siguen los éxitos, sigue la música, siguen las buenas canciones a través de esta su emisora comunitaria.

0: Ahora me son las 4 de la tarde con 24 minutos. Estos son los éxitos para bailar, para gozar, para disfrutar en esta tarde de jueves. El viernes chiquitico, ¿no? Abriéndole las puertas a un nuevo fin de semana. El fin de semana usted lo vive, lo goza, lo disfruta con Campamento Estéreo. Claro que sí, 321-746-5030, línea habilitada para todos ustedes en esta tarde, para todos los que a esta hora están conectados con nosotros, llegando de sus lugares de trabajo, los que aún están trabajando, realizando las diferentes actividades en las diferentes veredas, diferentes municipios y por supuesto aquí en nuestro casco urbano.
1: Yeah, yeah.
0: Señores, es Campamento Estéreo, llega.

Ese es Bad Bunny. Este éxito se llama La Canción. 4:29 minutos para que lleguen los chiches del vallenato en la voz de Amil Martínez. Se dejó confundir a...

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1: 4:36 minutos, llega al

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1: Un cordial saludo para todos nuestros oyentes de Campamento Estéreo, las personas que están escuchando el programa radial Cuidando tu Salud. Mi nombre es Eliana Elorza, auxiliar de enfermería. El día de hoy vamos a hablar sobre las infecciones respiratorias agudas, más conocidas como IRA. Entendemos por infección respiratoria aguda que constituyen un grupo de enfermedades que se producen en el aparato respiratorio, causadas por diferentes microorganismos como virus y bacterias, que comienzan de forma repentina y duran menos de 2 semanas. Es la infección más frecuente en el mundo y representa un importante tema de salud pública en nuestro país. La mayoría de estas infecciones, como el resfriado común, son leves, pero dependiendo del estado general de la persona, pueden complicarse y llegar a amenazar la vida, como en el caso de las neumonías. En niños menores de 5 años, la causa de la infección, en el 95% de los casos, son los virus, siendo de buen pronóstico, pero un pequeño porcentaje puede padecer complicaciones como otitis, sinusitis y neumonía. Las infecciones respiratorias agudas son enfermedades que afectan desde oídos, nariz, garganta hasta los pulmones. Generalmente se autolimitan, es decir, no requiere de antibióticos para curarlas y no suelen durar más de 15 días. Las enfermedades de transmisión respiratoria emergentes representan un riesgo sustancial para la humanidad debido a su elevado potencial de diseminación. La infección respiratoria aguda, IRA, se considera como una de las principales causas de morbilidad y mortalidad en el mundo, pues en promedio cada año suceden 3.460.000 muertes por esta enfermedad que afectan a todas las poblaciones del mundo. El grupo poblacional con mayor riesgo de morir por IRA son los menores de 5 años, las personas que viven con alguna enfermedad crónica de base, en especial aquellos que reciben tratamiento con algún tipo de inmunosupresión. Otro grupo altamente vulnerable a las infecciones respiratorias agudas son las personas mayores de 60 años, en quienes influyen varios factores que en ocasiones determinan la evolución de la enfermedad, como son la capacidad funcional física y mental, el estado nutricional y la presencia de otras enfermedades, entre otros. Los cuadros clínicos que afectan las vías inferiores y el pulmón terminan siendo los casos más severos y las principales causas de mortalidad por IRA. Cada año en todo el mundo aparecen brotes por infección respiratoria aguda de extensión e intensidad variables. Ocasionan tasas importantes de morbilidad en la población general y mayores tasas de mortalidad, principalmente en pacientes de alto riesgo. Recientemente, la Organización Mundial de la Salud informó a los países miembros la aparición de brotes de enfermedad respiratoria en humanos relacionado a diferentes virus como potencial pandémico, como virus de la influenza aviar, influenza porcina y otros agentes como MERS-CoV. Bueno, el estado nacional aquí en Colombia, tenemos que la incidencia de los virus respiratorios en los últimos 2 años, de acuerdo con el Instituto Nacional de Salud, muestra que en 2010 el virus sincitial respiratorio causó el 62% de los casos estudiados, seguido de la influenza H1N1 con el 18%. Para influenza con el 8%, influenza estacional con el 6%, influenza B con el 3% y los adenovirus con el 3% también. La población más afectada son los menores de 5 años y los principales síntomas son fiebre, malestar general, congestión, secreción nasal. Asimismo, también se pueden presentar síntomas como tos, dolor de garganta, expectoración y dificultad para respirar. Bueno, vamos a entender cómo se transmiten las infecciones respiratorias. Estas son ocasionadas en su mayoría por virus, aunque también pueden ser bacterias o parásitos, que se transmiten de persona a persona a través de las gotas de saliva que expulsamos al toser o al estornudar. También puede ser por contacto con superficies contaminadas, como son manijas de las puertas, barandales de transporte público, mesas o escritorios, entre muchos otros. Bueno, también existen factores de riesgo que hacen que los niños sean más propensos a padecer infecciones respiratorias, como son un bajo peso al nacer, lactancia materna ineficaz, hacinamiento, exposición al humo, desnutrición y esquemas incompletos de vacunación. Los signos de alarma para infantes. Bueno, hay que estar atentos en los niños menores de 5 años, las siguientes manifestaciones: aumento en la frecuencia respiratoria o respiración rápida, se le hunden las costillas al respirar, presenta ruidos extraños al respirar o le silba el pecho, no requiere comer o beber o vomita todo, fiebre que no cede con la administración de medicamentos, irritabilidad, decaimiento y somnolencia, y un caso ya mayor, ataques o convulsiones. Ya en el caso de niños en edad escolar, adolescentes y adultos, tenemos como signo de alarma asfixia o dificultad para respirar o incluso sensación de dificultad para respirar, dolor en el pecho al respirar o toser, decaimiento o cansancio excesivo, fiebre mayor de 38.5 grados centígrados durante más de 2 días. Bueno, ¿cómo podemos prevenir las infecciones respiratorias agudas? Evitando el contacto con personas con gripa. Los enfermos deben utilizar tapabocas y mantener las manos limpias con un correcto lavado de manos con agua y jabón. Si es un bebé menor de 6 meses, suministrar solamente leche materna en mayor cantidad, por lo menos 10 veces al día. Si el niño tiene 6 meses o más, proporcionar alimentos recién preparados de alto contenido nutricional y energético, como frutas, verduras, carnes, y seguir suministrando la leche materna. Evitar el contacto con fumadores. Para aliviar la tos y el dolor de garganta, dé a su hijo bebidas aromáticas o té. Si es mayor de 2 años, podemos suministrar miel. Mantener las fosas nasales destapadas, en lo posible aplicar con frecuencia suero fisiológico por ambas fosas nasales, limpiando las secreciones. Cuando el niño salga a cambios bruscos de temperatura, protegerlo y cubrirle la nariz y la boca. Recomendaciones generales: aprender a estornudar poniendo un pañuelo desechable sobre la nariz y boca, al toser o estornudar, botarlo y lavarnos las manos. No suministrar medicamentos, antibióticos o jarabes para la tos, a menos que sean formulados por el médico. Lavarse las manos cuando tenga contacto con secreciones o enfermos con gripa. Ventilar a diario la casa y habitaciones de los enfermos. Verificar que el esquema de vacunación esté completo para su edad. La hidratación es la clave para controlar la enfermedad y evitar

0: Nos preguntamos si todas las infecciones respiratorias requieren antibiótico y la respuesta es no. Recordemos que la mayor parte de las infecciones respiratorias son causadas por virus y para estos no necesitamos antibióticos, solo dar tratamiento para los síntomas que provocan, por ejemplo, controlar la fiebre o disminuir el dolor de garganta. Son recomendables los jarabes para la tos. Hay jarabes para la tos que son para casos muy específicos. Procuremos no administrarlos a menos que sean recetados por un médico. La tos es un mecanismo de defensa, es decir, el cuerpo la produce para eliminar los microorganismos que ocasionan la enfermedad. Lo mejor para que la tos se quite es beber mucha agua. Bueno, entonces los últimos mensajes para evitar la ira, infecciones de respiración aguda, es mantener el esquema de vacunación completo, intensificar el lavado de manos con agua y jabón, evitar el contacto con personas que tengan gripa o tos, estornudar o toser sobre el ángulo interno del brazo y usar tapabocas o mascarilla, evitar la presencia de humo y polvo al interior de los lugares donde permanezca la persona, facilitar la ventilación, iluminación y limpieza de los mismos, evitar exponerse a cambios bruscos de temperatura, cubrir nariz y boca ante cambios bruscos de temperatura, fomentar la lactancia materna exclusiva en los niños menores de 6 meses. ¿Cómo cuido en casa a un niño o adulto mayor con infección respiratoria aguda? No enviar al jardín, escuela o colegio y evitar lugares con muchas personas. Lavarse las manos frecuentemente y debemos de reconocer las siglas FALTAN. La F la entendemos como fiebre. Realizar el manejo de la fiebre con pañitos de agua tibia en las zonas del cuerpo con mayor concentración de temperatura, como las axilas y pliegues de la ingle. Nunca utilizar alcohol para tal fin. Mantener el niño con ropa ligera si el clima lo permite. La A la entendemos por alimentación. Ofrecer alimentos en proporciones pequeñas con mayor frecuencia. Si se alimenta con leche materna, debe tomarla con más frecuencia y durante más tiempo, de día y de noche. La L hace referencia a los líquidos. El mejor líquido es la leche materna. Si ya están en etapa de alimentación complementaria, se le puede brindar agua pura. Líquidos claros como caldos, bebidas aromáticas, jugos naturales, lo cual ayuda a movilizar las secreciones respiratorias y evitar la tos. La T hace referencia a la tos. Para disminuir la tos y la sensación de resequedad de garganta, se puede usar fórmulas caseras que contienen dulce, como las mezclas de miel, panela o jalea con té, leche, limón o jugo de naranja. La A es la alarma. Así como debe identificar cómo es el estado normal del niño, debe saber identificar los signos de alarma para no perder tiempo y buscar ayuda ante la presencia de algunos de ellos. Y la N nos hace referencia a la nariz. Limpiar con frecuencia la nariz, dejándola libre de secreciones o aplicar suero fisiológico por las fosas nasales. La nariz se debe limpiar antes de alimentar el bebé. Muchas gracias. Espero que esta información haya sido muy útil para todas nuestras familias.
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0: Por la señal de la Santa Cruz, de nuestros enemigos, líbranos, Señor, Dios nuestro. En el nombre del Padre, del Hijo y del Espíritu Santo.
1: Amén.
0: Señor, abre mis labios.
1: Y mi boca proclamará tu alabanza.
0: Dios mío, ven en mi auxilio.
1: Señor, date prisa en socorrerme.
0: Gloria al Padre, y al Hijo, y al Espíritu Santo.
1: Como era en un principio, ahora y siempre, por los siglos de los siglos. Amén.
0: Misterios luminosos. Primer misterio. El bautismo de Jesús en el Jordán. Cristo, como inocente que se hace pecado por nosotros, entra en el agua del río. El cielo se abre y la voz del Padre lo proclama Hijo predilecto, y el Espíritu desciende sobre él para investirlo en la misión que le espera. Padre nuestro que estás en el cielo, santificado sea tu nombre. Venga a nosotros tu reino. Hágase tu voluntad en la tierra como en el cielo.
1: Danos hoy nuestro pan de cada día. Perdona nuestras ofensas, como también nosotros perdonamos a los que nos ofenden. No nos dejes caer en tentación y líbranos del mal. Amén.
0: Dios te salve María, llena eres de gracia. El Señor es contigo, bendita eres entre todas las mujeres, y bendito es el fruto de tu vientre, Jesús.
1: Santa María, Madre de Dios, ruega por nosotros pecadores, ahora y en la hora de nuestra muerte. Amén.
0: Dios te salve María, llena eres de gracia. El Señor es contigo, bendita eres entre todas las mujeres, y bendito es el fruto de tu vientre, Jesús.
1: Santa María, Madre de Dios, ruega por nosotros pecadores, ahora y en la hora de nuestra muerte. Amén.
0: Dios te salve María, llena eres de gracia. El Señor es contigo, bendita eres entre todas las mujeres, y bendito es el fruto de tu vientre, Jesús.
1: Santa María, Madre de Dios, ruega por nosotros pecadores, ahora y en la hora de nuestra muerte. Amén.
0: Dios te salve María, llena eres de gracia. El Señor es contigo, bendita eres entre todas las mujeres, y bendito es el fruto de tu vientre, Jesús.
1: Santa María, Madre de Dios, ruega por nosotros pecadores, ahora y en la hora de nuestra muerte. Amén.
0: Dios te salve María, llena eres de gracia. El Señor es contigo, bendita eres entre todas las mujeres, y bendito es el fruto de tu vientre, Jesús.
1: Santa María, Madre de Dios, ruega por nosotros pecadores, ahora y en la hora de nuestra muerte. Amén.
0: Dios te salve María, llena eres de gracia. El Señor es contigo, bendita eres entre todas las mujeres, y bendito es el fruto de tu vientre, Jesús.
1: Santa María, Madre de Dios, ruega por nosotros pecadores, ahora y en la hora de nuestra muerte. Amén.
0: Dios te salve María, llena eres de gracia. El Señor es contigo, bendita eres entre todas las mujeres, y bendito es el fruto de tu vientre, Jesús.
1: Santa María, Madre de Dios, ruega por nosotros pecadores, ahora y en la hora de nuestra muerte. Amén.
0: Dios te salve María, llena eres de gracia. El Señor es contigo, bendita eres entre todas las mujeres, y bendito es el fruto de tu vientre, Jesús.
1: Santa María, Madre de Dios, ruega por nosotros pecadores, ahora y en la hora de nuestra muerte. Amén.
0: Dios te salve María, llena eres de gracia. El Señor es contigo, bendita eres entre todas las mujeres, y bendito es el fruto de tu vientre, Jesús.
1: Santa María, Madre de Dios, ruega por nosotros pecadores, ahora y en la hora de nuestra muerte. Amén.
0: Dios te salve María, llena eres de gracia. El Señor es contigo, bendita eres entre todas las mujeres, y bendito es el fruto de tu vientre, Jesús.
1: Santa María, Madre de Dios, ruega por nosotros, pecadores, ahora y en la hora de nuestra muerte. Amén.
0: Gloria al Padre, y al Hijo, y al Espíritu Santo,
1: como era en un principio, ahora y siempre, por los siglos de los siglos. Amén.
0: María, Madre de Gracia, Madre de Misericordia,
1: en la vida y en la muerte, ampáranos, Gran Señora.
0: Segundo misterio: la autorrevelación de Jesús en las bodas de Caná. Cristo, transformando el agua en vino, abre el corazón de los discípulos a la fe gracias a la intervención de María, la primera creyente.
1: Padre nuestro que estás en el cielo, santificado sea tu nombre. Venga a nosotros tu reino. Hágase tu voluntad en la tierra como en el cielo.
0: Danos hoy nuestro pan de cada día. Perdona nuestras ofensas como también nosotros perdonamos a los que nos ofenden. No nos dejes caer en tentación y líbranos del mal. Amén.
1: Dios te salve María, llena eres de gracia. El Señor es contigo. Bendita eres entre todas las mujeres y bendito es el fruto de tu vientre, Jesús.
0: Santa María, Madre de Dios, ruega por nosotros pecadores, ahora y en la hora de nuestra muerte. Amén.
1: Dios te salve María, llena eres de gracia, el Señor es contigo. Bendita eres entre todas las mujeres, y bendito es el fruto de tu vientre, Jesús.
0: Santa María, Madre de Dios, ruega por nosotros pecadores, ahora y en la hora de nuestra muerte. Amén.
1: Dios te salve María, llena eres de gracia, el Señor es contigo. Bendita eres entre todas las mujeres, y bendito es el fruto de tu vientre, Jesús.
0: Santa María, Madre de Dios, ruega por nosotros pecadores, ahora y en la hora de nuestra muerte. Amén.
1: Dios te salve María, llena eres de gracia, el Señor es contigo. Bendita eres entre todas las mujeres, y bendito es el fruto de tu vientre, Jesús.
0: Santa María, Madre de Dios, ruega por nosotros pecadores, ahora y en la hora de nuestra muerte. Amén.
1: Dios te salve María, llena eres de gracia, el Señor es contigo. Bendita eres entre todas las mujeres, y bendito es el fruto de tu vientre, Jesús.
0: Santa María, Madre de Dios, ruega por nosotros pecadores, ahora y en la hora de nuestra muerte. Amén.
1: Dios te salve María, llena eres de gracia, el Señor es contigo. Bendita eres entre todas las mujeres, y bendito es el fruto de tu vientre, Jesús.
0: Santa María, Madre de Dios, ruega por nosotros pecadores, ahora y en la hora de nuestra muerte. Amén.
1: Dios te salve María, llena eres de gracia, el Señor es contigo. Bendita eres entre todas las mujeres, y bendito es el fruto de tu vientre, Jesús.
0: Santa María, Madre de Dios, ruega por nosotros pecadores, ahora y en la hora de nuestra muerte. Amén.
1: Dios te salve María, llena eres de gracia, el Señor es contigo. Bendita eres entre todas las mujeres, y bendito es el fruto de tu vientre, Jesús.
0: Santa María, Madre de Dios, ruega por nosotros pecadores, ahora y en la hora de nuestra muerte. Amén.
1: Dios te salve María, llena eres de gracia, el Señor es contigo. Bendita eres entre todas las mujeres, y bendito es el fruto de tu vientre, Jesús.
0: Santa María, Madre de Dios, ruega por nosotros pecadores, ahora y en la hora de nuestra muerte. Amén.
1: Dios te salve María, llena eres de gracia, el Señor es contigo. Bendita eres entre todas las mujeres, y bendito es el fruto de tu vientre, Jesús.
0: Santa María, Madre de Dios, ruega por nosotros pecadores, ahora y en la hora de nuestra muerte. Amén.
1: Gloria al Padre, al Hijo y al Espíritu Santo.
0: Como era en un principio, sea, ahora y siempre, por los siglos de los siglos. Amén.
1: María, Madre de Gracia, Madre de Misericordia,
0: en la vida y en la muerte, ampáranos, Gran Señora. Tercer misterio. El anuncio del reino de Dios invitando a la conversión. Perdonando los pecados de quien se acerca a Él con humilde fe, iniciando así el ministerio de misericordia que Él continuará ejerciendo hasta el fin del mundo, especialmente a través del sacramento de la reconciliación confiado a la Iglesia. Padre nuestro que estás en el cielo, santificado sea tu nombre. Venga a nosotros tu reino. Hágase tu voluntad en la tierra como en el cielo.
1: Danos hoy nuestro pan de cada día. Perdona nuestras ofensas, como también nosotros perdonamos a los que nos ofenden. No nos dejes caer en tentación y líbranos del mal. Amén.
0: Dios te salve María, llena eres de gracia. El Señor es contigo, bendita eres entre todas las mujeres, y bendito es el fruto de tu vientre, Jesús.
1: Santa María, Madre de Dios, ruega por nosotros pecadores, ahora y en la hora de nuestra muerte. Amén.
0: Dios te salve María, llena eres de gracia. El Señor es contigo, bendita eres entre todas las mujeres, y bendito es el fruto de tu vientre, Jesús.
1: Santa María, Madre de Dios, ruega por nosotros pecadores, ahora y en la hora de nuestra muerte. Amén.
0: Dios te salve María, llena eres de gracia. El Señor es contigo, bendita eres entre todas las mujeres, y bendito es el fruto de tu vientre, Jesús.
1: Santa María, Madre de Dios, ruega por nosotros pecadores, ahora y en la hora de nuestra muerte. Amén.
0: Dios te salve María, llena eres de gracia. El Señor es contigo, bendita eres entre todas las mujeres, y bendito es el fruto de tu vientre, Jesús.
1: Santa María, Madre de Dios, ruega por nosotros pecadores, ahora y en la hora de nuestra muerte. Amén.
0: Dios te salve María, llena eres de gracia. El Señor es contigo, bendita eres entre todas las mujeres, y bendito es el fruto de tu vientre, Jesús.
1: Santa María, Madre de Dios, ruega por nosotros pecadores, ahora y en la hora de nuestra muerte. Amén.
0: Dios te salve María, llena eres de gracia. El Señor es contigo, bendita eres entre todas las mujeres, y bendito es el fruto de tu vientre, Jesús.
1: Santa María, Madre de Dios, ruega por nosotros pecadores, ahora y en la hora de nuestra muerte. Amén.
0: Dios te salve María, llena eres de gracia. El Señor es contigo, bendita eres entre todas las mujeres, y bendito es el fruto de tu vientre, Jesús.
1: Santa María, Madre de Dios, ruega por nosotros pecadores, ahora y en la hora de nuestra muerte. Amén.
0: Dios te salve María, llena eres de gracia. El Señor es contigo, bendita eres entre todas las mujeres, y bendito es el fruto de tu vientre, Jesús.
1: Santa María, Madre de Dios, ruega por nosotros pecadores, ahora y en la hora de nuestra muerte. Amén.
0: Dios te salve María, llena eres de gracia. El Señor es contigo, bendita eres entre todas las mujeres, y bendito es el fruto de tu vientre, Jesús.
1: Santa María, Madre de Dios, ruega por nosotros pecadores, ahora y en la hora de nuestra muerte. Amén.
0: Dios te salve María, llena eres de gracia. El Señor es contigo, bendita eres entre todas las mujeres, y bendito es el fruto de tu vientre, Jesús.
1: Santa María, Madre de Dios, ruega por nosotros pecadores, ahora y en la hora de nuestra muerte. Amén.
0: Gloria al Padre, y al Hijo, y al Espíritu Santo,
1: como era en un principio, ahora y siempre, por los siglos de los siglos. Amén.
0: María, Madre de Gracia, Madre de Misericordia,
1: en la vida y en la muerte, ampáranos, Gran Señora.
0: Cuarto misterio. La transfiguración. gloria de la divinidad resplandece en el rostro de Cristo, mientras el Padre lo acredita ante los apóstoles, extasiados para que lo escuchen y se dispongan a vivir con él el momento doloroso de la pasión, a fin de llegar con él a la alegría de la resurrección y a una vida transfigurada por el Espíritu Santo.
1: Padre nuestro que estás en el cielo, santificado sea tu nombre. Venga a nosotros tu reino. Hágase tu voluntad en la tierra como en el cielo.
0: Danos hoy nuestro pan de cada día. Perdona nuestras ofensas como también nosotros perdonamos a los que nos ofenden. No nos dejes caer en tentación y líbranos del mal. Amén.
1: Dios te salve María, llena eres de gracia. El Señor es contigo. Bendita eres entre todas las mujeres y bendito es el fruto de tu vientre, Jesús.
0: Santa María, Madre de Dios, ruega por nosotros pecadores, ahora y en la hora de nuestra muerte. Amén.
1: Dios te salve María, llena eres de gracia. El Señor es contigo. Bendita eres entre todas las mujeres y bendito es el fruto de tu vientre, Jesús.
0: Santa María, Madre de Dios, ruega por nosotros pecadores, ahora y en la hora de nuestra muerte. Amén.
1: Dios te salve María, llena eres de gracia. El Señor es contigo. Bendita eres entre todas las mujeres y bendito es el fruto de tu vientre, Jesús.
0: Santa María, Madre de Dios, ruega por nosotros pecadores, ahora y en la hora de nuestra muerte. Amén.
1: Dios te salve María, llena eres de gracia, el Señor es contigo, bendita eres entre todas las mujeres, y bendito es el fruto de tu vientre, Jesús.
0: Santa María, Madre de Dios, ruega por nosotros pecadores, ahora y en la hora de nuestra muerte. Amén.
1: Dios te salve María, llena eres de gracia, el Señor es contigo, bendita eres entre todas las mujeres, y bendito es el fruto de tu vientre, Jesús.
0: Santa María, Madre de Dios, ruega por nosotros pecadores, ahora y en la hora de nuestra muerte. Amén.
1: Dios te salve María, llena eres de gracia. El Señor es contigo. Bendita eres entre todas las mujeres, y bendito es el fruto de tu vientre, Jesús.
0: Santa María, Madre de Dios, ruega por nosotros pecadores, ahora y en la hora de nuestra muerte. Amén.
1: Dios te salve María, llena eres de gracia. El Señor es contigo. Bendita eres entre todas las mujeres, y bendito es el fruto de tu vientre, Jesús.
0: Santa María, Madre de Dios, ruega por nosotros pecadores, ahora y en la hora de nuestra muerte. Amén.
1: Dios te salve María, llena eres de gracia. El Señor es contigo. Bendita eres entre todas las mujeres y bendito es el fruto de tu vientre, Jesús.
0: Santa María, Madre de Dios, ruega por nosotros pecadores, ahora y en la hora de nuestra muerte. Amén.
1: Dios te salve María, llena eres de gracia. El Señor es contigo. Bendita eres entre todas las mujeres y bendito es el fruto de tu vientre, Jesús.
0: Santa María, Madre de Dios, ruega por nosotros pecadores, ahora y en la hora de nuestra muerte. Amén.
1: Dios te salve María, llena eres de gracia. El Señor es contigo. Bendita eres entre todas las mujeres y bendito es el fruto de tu vientre, Jesús.
0: Santa María, Madre de Dios, ruega por nosotros pecadores, ahora y en la hora de nuestra muerte. Amén.
1: Gloria al Padre, al Hijo y al Espíritu Santo.
0: Como era en un principio, sea, ahora y siempre, por los siglos de los siglos. Amén.
1: María, Madre de Gracia, Madre de Misericordia,
0: en la vida y en la muerte, ampáranos, Gran Señora. Quinto Misterio: la institución de la Eucaristía. En la Eucaristía, Cristo se hace alimento con su cuerpo y su sangre bajo las especies del pan y el vino. dando testimonio de su amor por la humanidad hasta el extremo, y por cuya salvación se ofrecerá en sacrificio. Padre nuestro que estás en el cielo, santificado sea tu nombre. Venga a nosotros tu reino. Hágase tu voluntad en la tierra como en el cielo.
1: Danos hoy nuestro pan de cada día. Perdona nuestras ofensas, como también nosotros perdonamos a los que nos ofenden. No nos dejes caer en tentación y líbranos del mal. Amén.
0: Dios te salve María, llena eres de gracia. El Señor es contigo. Bendita eres entre todas las mujeres y bendito es el fruto de tu vientre, Jesús.
1: Santa María, Madre de Dios, ruega por nosotros pecadores, ahora y en la hora de nuestra muerte. Amén.
0: Dios te salve María, llena eres de gracia. El Señor es contigo. Bendita eres entre todas las mujeres y bendito es el fruto de tu vientre, Jesús.
1: Santa María, Madre de Dios, ruega por nosotros pecadores, ahora y en la hora de nuestra muerte. Amén.
0: Dios te salve María, llena eres de gracia. El Señor es contigo. Bendita eres entre todas las mujeres y bendito es el fruto de tu vientre, Jesús.
1: Santa María, Madre de Dios, ruega por nosotros pecadores, ahora y en la hora de nuestra muerte. Amén.
0: Dios te salve María, llena eres de gracia. El Señor es contigo. Bendita eres entre todas las mujeres y bendito es el fruto de tu vientre, Jesús.
1: Santa María, Madre de Dios, ruega por nosotros pecadores, ahora y en la hora de nuestra muerte. Amén.
0: Dios te salve María, llena eres de gracia. El Señor es contigo. Bendita eres entre todas las mujeres y bendito es el fruto de tu vientre, Jesús.
1: Santa María, Madre de Dios, ruega por nosotros pecadores, ahora y en la hora de nuestra muerte. Amén.
0: Dios te salve María, llena eres de gracia. El Señor es contigo. Bendita eres entre todas las mujeres y bendito es el fruto de tu vientre, Jesús.
1: Santa María, Madre de Dios, ruega por nosotros pecadores, ahora y en la hora de nuestra muerte. Amén.
0: Dios te salve María, llena eres de gracia. El Señor es contigo. Bendita eres entre todas las mujeres y bendito es el fruto de tu vientre, Jesús.
1: Santa María, Madre de Dios, ruega por nosotros pecadores, ahora y en la hora de nuestra muerte. Amén.
0: Dios te salve María, llena eres de gracia. El Señor es contigo. Bendita eres entre todas las mujeres y bendito es el fruto de tu vientre, Jesús.
1: Santa María, Madre de Dios, ruega por nosotros pecadores, ahora y en la hora de nuestra muerte. Amén.
0: Dios te salve María, llena eres de gracia. El Señor es contigo. Bendita eres entre todas las mujeres y bendito es el fruto de tu vientre, Jesús.
1: Santa María, Madre de Dios, ruega por nosotros pecadores, ahora y en la hora de nuestra muerte. Amén.
0: Dios te salve María, llena eres de gracia. El Señor es contigo. Bendita eres entre todas las mujeres y bendito es el fruto de tu vientre, Jesús.
1: Santa María, Madre de Dios, ruega por nosotros pecadores, ahora y en la hora de nuestra muerte. Amén.
0: Gloria al Padre, y al Hijo, y al Espíritu Santo,
1: como era en un principio, ahora y siempre, por los siglos de los siglos. Amén.
0: María, Madre de Gracia, Madre de Misericordia,
1: en la vida y en la muerte, ampáranos, Gran Señora.
0: Por las intenciones del Santo Padre. Padre nuestro que estás en el cielo, santificado sea tu nombre. Venga a nosotros tu reino. Hágase tu voluntad en la tierra como en el cielo.
1: Danos hoy nuestro pan de cada día. Perdona nuestras ofensas, como también nosotros perdonamos a los que nos ofenden. No nos dejes caer en tentación y líbranos del mal. Amén.
0: Dios te salve María, llena eres de gracia. El Señor es contigo, bendita eres entre todas las mujeres, y bendito es el fruto de tu vientre, Jesús.
1: Santa María, Madre de Dios, ruega por nosotros pecadores, ahora y en la hora de nuestra muerte. Amén.
0: Dios te salve María, llena eres de gracia. El Señor es contigo, bendita eres entre todas las mujeres, y bendito es el fruto de tu vientre, Jesús.
1: Santa María, Madre de Dios, ruega por nosotros pecadores, ahora y en la hora de nuestra muerte. Amén.
0: Dios te salve María, llena eres de gracia. El Señor es contigo, bendita eres entre todas las mujeres, y bendito es el fruto de tu vientre, Jesús.
1: Santa María, Madre de Dios, ruega por nosotros pecadores, ahora y en la hora de nuestra muerte. Amén.
0: Gloria al Padre, y al Hijo, y al Espíritu Santo,
1: como era en un principio, ahora y siempre, por los siglos de los siglos. Amén.
0: Señor, ten piedad.
1: Señor, ten piedad.
0: Cristo, ten piedad.
1: Cristo, ten piedad.
0: Señor, ten piedad.
1: Señor, ten piedad.
0: Cristo, óyenos.
1: Cristo, óyenos.
0: Cristo, escúchanos.
1: Cristo, escúchanos.
0: Dios Padre, Creador del mundo,
1: ten piedad de nosotros.
0: Dios Hijo, Redentor del mundo,
1: ten piedad de nosotros.
0: Dios Espíritu Santo,
1: ten piedad de nosotros.
0: Trinidad Santa, un solo Dios,
1: ten piedad de nosotros.
0: Santa María,
1: ruega por nosotros.
0: Santa Madre de Dios,
1: ruega por nosotros.
0: Santa Virgen de las Vírgenes,
1: ruega por nosotros.
0: Madre de Cristo,
1: ruega por nosotros.
0: Madre de la Divina Gracia,
1: ruega por nosotros.
0: Madre Purísima,
1: ruega por nosotros.
0: Madre Castísima,
1: ruega por nosotros.
0: Madre Intacta,
1: ruega por nosotros.
0: Madre Incorrupta,
1: ruega por nosotros.
0: Madre Inmaculada,
1: ruega por nosotros.
0: Madre Amable,
1: ruega por nosotros.
0: Madre Admirable,
1: ruega por nosotros.
0: Madre del Buen Consejo,
1: ruega por nosotros.
0: Madre del Creador,
1: ruega por nosotros.
0: Madre del Salvador,
1: ruega por nosotros.
0: Madre de la Iglesia,
1: ruega por nosotros.
0: Virgen Prudentísima,
1: ruega por nosotros.
0: Virgen digna de veneración,
1: ruega por nosotros.
0: Virgen digna de alabanza,
1: ruega por nosotros.
0: Virgen poderosa,
1: ruega por nosotros.
0: Virgen clemente,
1: ruega por nosotros.
0: Virgen fiel,
1: ruega por nosotros.
0: Espejo de justicia,
1: ruega por nosotros.
0: Trono de la sabiduría,
1: ruega por nosotros.
0: Causa de nuestra alegría,
1: ruega por nosotros.
0: Vaso espiritual,
1: ruega por nosotros.
0: Vaso honorable,
1: ruega por nosotros.
0: Vaso insigne de devoción,
1: ruega por nosotros.
0: Rosa mística,
1: ruega por nosotros.
0: Torre de David,
1: ruega por nosotros.
0: Torre de marfil,
1: ruega por nosotros.
0: Casa de oro,
1: ruega por nosotros.
0: Arca de la Alianza,
1: ruega por nosotros.
0: Puerta del Cielo,
1: ruega por nosotros.
0: Estrella de la Mañana,
1: ruega por nosotros.
0: Salud de los enfermos,
1: ruega por nosotros.
0: Refugio de los pecadores,
1: ruega por nosotros.
0: Consoladora de los afligidos,
1: ruega por nosotros.
0: Auxilio de los cristianos,
1: ruega por nosotros.
0: Reina de los ángeles,
1: ruega por nosotros.
0: Reina de los patriarcas,
1: ruega por nosotros.
0: Reina de los apóstoles,
1: ruega por nosotros.
0: Reina de los mártires,
1: ruega por nosotros.
0: Reina de los confesores,
1: ruega por nosotros.

0: que quitas los pecados del mundo,
1: escúchanos, Señor.
0: Cordero de Dios que quitas los pecados del mundo,
1: perdónanos, Señor.
0: Bajo tu amparo nos acogemos, Santa Madre de Dios. No desprecies las súplicas que te dirigimos. Antes bien, líbranos de todo peligro, oh Virgen gloriosa y bendita. Ruega por nosotros, Santa Madre de Dios, para que seamos dignos de alcanzar las divinas gracias y promesas de nuestro Señor Jesucristo. Amén. Ave María Purísima,
1: sin pecado concebida.
0: En el nombre del Padre, del Hijo y del Espíritu Santo.
1: Amén.

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0: Buenas tardes. Bienvenidos, hermanos, a celebrar la Santa Misa. Hoy, como lo sabemos, el jueves, después de Pentecostés, celebra la Iglesia la fiesta de... ¿Qué fiesta celebramos hoy? ¿Cómo es? A ver, los que ya han estado en misa hoy. Maestro. Jesucristo, sumo y eterno sacerdote. Sea una oportunidad para orar por todos los sacerdotes del mundo, pidiendo por cada uno de nosotros, pidiendo por el seminario. Recuerden que muchos de ustedes tienen un seminarista de Aijao. Vamos a orar por él para que el Señor entonces lo bendiga. Oremos por la paz de nuestro país y oremos por las próximas elecciones que se acercan. En el nombre del Padre y del Hijo y del Espíritu Santo, el Señor esté con ustedes.
1: Con tu espíritu.
0: En la diócesis nos piden que oremos por Monseñor C. Oscar Múnera. Está de cumpleaños. Oramos por el padre Hugues Ariza y por el padre Pablo Melo Salas, que están de aniversario por su ordenación presbiteral. Y oramos por los comerciantes. La Sagrada Eucaristía la ofrecemos por el eterno descanso de Francisco Antonio Quirós, María de Jesús Quirós e hijos difuntos, intención de Edilberto Quirós. Y pedimos por el eterno descanso de Alfonso Piedrahita, intención de su esposa y sus hijos. Concédele, Señor, el descanso eterno.
1: Y brille para ellos la luz perfecta.
0: Cada uno en un momento de silencio, pídale perdón a Dios por los pecados. Señor, ten misericordia de nosotros. Muéstranos, Señor, tu misericordia. El Señor, que es rico en misericordia, a todos nos perdone los pecados y nos lleve a la vida eterna.

0: Por la fiesta de Jesús, sumo y eterno sacerdote, alabemos a Dios diciendo: Gloria a Dios en el cielo y en la tierra, paz a los hombres que ama el Señor. Por tu inmensa gloria te alabamos, te bendecimos, te adoramos, te glorificamos, te damos gracias, Señor Dios, Rey Celestial, Dios Padre Todopoderoso, Señor Hijo Único Jesucristo, Señor Dios, Cordero de Dios, Hijo del Padre, tú que quitas el pecado del mundo, ten piedad de nosotros. Tú que quitas el pecado del mundo, atiende nuestra súplica. Tú que estás sentado a la derecha del Padre, ten piedad de nosotros. Porque solo tú eres santo, solo tú, Señor, solo tú, Altísimo Jesucristo, con el Espíritu Santo, en la gloria de Dios Padre. Amén. Oremos. Oh Dios, que para gloria tuya y salvación del género humano constituiste a tu Hijo único, sumo y eterno sacerdote, concede por la acción del Espíritu Santo a quienes Él eligió para ministros y dispensadores de sus misterios la gracia de ser fieles en el cumplimiento del ministerio recibido. Te lo pedimos por nuestro Señor Jesucristo, tu Hijo, que vive y reina contigo en la unidad del Espíritu Santo y es Dios por los siglos de los siglos. Escuchemos la palabra de Dios.
1: Lectura de la carta a los Hebreos. Hermanos, es imposible que la sangre de los toros y de los machos cabríos quite los pecados. Por eso, al entrar Cristo en el mundo, dice: Tú no quisiste sacrificio ni ofrendas, pero no me formaste un cuerpo, no aceptaste holocausto ni víctimas expiatorias. Entonces yo dije: He aquí que vengo, pues así está escrito en el comienzo del libro acerca de mí, para hacer, oh Dios, tu voluntad. Primero dice: Tú no quisiste sacrificios ni ofrendas, ni holocaustos, ni víctimas expiatorias que se ofrecen según la ley. Después añade: He aquí que vengo para hacer tu voluntad. Niega lo primero para afirmar lo segundo, y conforme a esa voluntad, todos quedamos santificados por la oblación del cuerpo de Jesucristo, hecho una vez para siempre. Palabra de Dios.
2: Te alabamos, Señor.
1: Aquí estoy, Señor, para hacer tu voluntad.
2: Aquí estoy, Señor, para hacer tu voluntad.
1: Tú no quieres sacrificios ni ofrendas, y en cambio me abriste el oído. No pides holocaustos ni sacrificios expiatorios. Entonces yo digo: Aquí estoy.
2: Aquí estoy, Señor, para hacer tu voluntad.
1: Como está escrito en el libro, para hacer tu voluntad, Dios mío, lo quiero y lo llevo, tu ley en las entrañas.
2: Aquí estoy, Señor, para hacer tu voluntad.
1: He proclamado tu justicia ante la gran asamblea. No he cerrado los labios, Señor, tú lo sabes. No me he guardado en el pecho tu justicia. He contado tu fidelidad y tu salvación.
2: Aquí estoy, Señor, para hacer tu voluntad.
1: Alégrense y gocen contigo todos los que te buscan. Digan siempre: Grande es el Señor, los que desean tu salvación.
3: Aquí estoy, Señor, para hacer tu voluntad.

0: El Señor esté con ustedes.
1: Con tu espíritu.
0: Lectura del Santo Evangelio según San Mateo. Jesús fue con sus discípulos a un huerto llamado Getsemaní y les dijo: siéntense aquí mientras voy allá a orar. Y llevándose a Pedro y a los hijos de Zebedeo, empezó a sentir tristeza y angustia. Entonces les dijo: mi alma está triste hasta la muerte. Quédense aquí y velen conmigo. Y adelantándose un poco, cayó rostro en tierra y oraba diciendo: Padre mío, si es posible que pase de mí este cáliz, pero no se haga como yo quiero, sino como quieres tú. Y volvió a los discípulos y los encontró dormidos. Dijo a Pedro: ¿no han podido velar una hora conmigo? Velen y oren para no caer en tentación, pues el espíritu está pronto, pero la carne es débil. De nuevo se apartó por segunda vez y oraba diciendo: Padre mío, si este cáliz no puede pasar sin que yo lo beba, hágase tu voluntad. Palabra del Señor.
1: Gloria a ti, Señor Jesús.
0: El Evangelio de hoy se prestaría para hacer una predicación muy interesante sobre el susto, el miedo, la angustia, la tristeza. No voy a dedicarle mucho rato a eso, para que hablemos un poquitico sobre Jesucristo sumo y eterno sacerdote. Pero sí vale la pena hacer hincapié al Evangelio de hoy. Hoy, ¿cómo escuchamos a Jesús en el Evangelio? ¿Jesús estaba qué? ¿Triste? ¿Abatido? ¿Tenía miedo o no tenía miedo? Sí. Esta frase muy fea, esta palabra, tenía cutupeto. La palabra cutupeto, que la sabemos nosotros. O sea, recordemos que Jesús era hijo de Dios, era Dios, pero también era hombre. Y si hay algo, es que al miedo no le han puesto calzones. En Jesús se ve. Mire que Jesús iba tembloroso a rezar antecitos de su muerte y le dice al Padre: Padre, si es posible, aparta de mí este cáliz. Pero también le salió la berraquera, la hombría: pero no se cumpla mi voluntad, sino la tuya. Hermanos, puede que en la vida, en algunos momentos, tengamos precisamente eso, cutupeto, tristezas, angustias, dolores, dificultades. Eso hace parte de la vida, pero hay que enfrentar las cosas. Por eso Jesús dice: pero que no se haga mi voluntad, sino la tuya. Que nosotros, amparados en el poder de Dios, enfrentemos siempre la vida con sus situaciones difíciles que a veces llegan. Jesús no quiso, no buscó la muerte por sí, pero cuando le llegó, él la enfrentó. Él quiso correrse como hombre, pero le dijo a Dios: quiero cumplir tu santa voluntad. Entonces, si en algún momento de la vida llega una tristeza, una dificultad, nos acordamos de Jesús en el huerto de los olivos, sudando gotas de sangre y triste por lo que le iba a pasar. Pero al final, por todo eso tenía que pasar para poder llegar a la resurrección y darnos la salvación. Ahora, hoy estamos celebrando la fiesta de Jesucristo, sumo y eterno sacerdote. Yo esta mañana les hacía un pequeño examen a quienes venían a misa y fue difícil que respondieran acertadamente. La pregunta era: ¿cuál es la función de un sacerdote? Solo hay una función. Y quisiera, yo sé que aquí hay algunos de los que estuvieron en misa esta mañana, pero quisiera volverlo a escuchar. ¿Cuál es la función del sacerdote? Interceder, dicen por allí. ¿Cuál es la función del sacerdote? ¿Un sacerdote para qué está? A ver, más bien sería: ¿qué le toca hacer al sacerdote? Guiarnos, dicen por allí. ¿Qué más le toca hacer al sacerdote? El sacerdote solo tiene una única función. No. ¿Ah? No le toca predicar. El presbítero predica porque tiene la función profética. ¿Puede ser cuál? Consagrar, sí, pero no. Sería eso. Eso. ¿Quién lo dijo? Eso. La función del sacerdote sola y únicamente es ofrecer el sacrificio. Ahora, nosotros los sacerdotes presbíteros tenemos la triple función, y ahorita lo vamos a descubrir, todos ustedes también la tienen. A ver, más bien, todos tenemos la triple función de Jesucristo. ¿Cuál es la triple función? Nosotros somos sacerdotes, profetas y reyes. Expliquemos cada una de manera rápida, porque esto no es una catequesis sino una predicación, pero para que lo entendamos. Entonces, el sacerdote ofrece el sacrificio con el que se le da culto al Padre. El rey, ¿qué tiene que hacer? La pastoral, ¿sí? O sea, el rey tiene que pastorear. Cuando hacemos los pequeños grupos de familia, cuando hacemos todas estas actividades, que el grupo juvenil, que el EPAB, que todo eso, eso es la función pastoral. ¿Y quién hace el pastoreo? El rey, ¿sí? La función real. Y predicar le toca al ¿qué misión es? La misión profética. El profeta, porque el sacerdote, lo que pasa es que a nosotros nos llaman sacerdotes y nosotros somos presbíteros, que cumplimos una función sacerdotal, ¿sí? Pero no solo somos sacerdotes, sino que somos reyes y profetas. Muy bien, entonces dejamos de lado el profetismo, que es la predicación, dejamos de lado la realeza, que es la pastoral, y nos quedamos con lo que le toca al sacerdote, que es ofrecer el sacrificio. Ahora, hay que hacer un recorrido desde el Antiguo Testamento. ¿Qué se ofrecía en el Antiguo Testamento? Animales, más que todo. Animales, vaca, pues toros, ovejas, carneros, bueno. Luego, entonces, la carta que nos leyó ahorita don Hernán decía: tú no quieres sacrificios, pero me has preparado un cuerpo. Y Jesús se ofrece. Aquí viene algo muy bonito, que Jesús es el que ofrece, pero el que se ofrece. ¿Y qué ofrecemos nosotros hoy ya al Padre? ¿Ofrecemos animales? No. ¿Ofrecemos a quién? A Jesucristo. Ahora les pregunto, ¿ustedes también son sacerdotes, profetas y reyes, sí o no? Sí, por el bautismo. De hecho, ¿por qué están ustedes aquí hoy en misa? Porque son sacerdotes. Ustedes vienen a la misa porque son sacerdotes. ¿Por qué ofrecemos nosotros toda la Santa Misa? Porque somos sacerdotes. ¿A qué vinimos nosotros a la misa? A ofrecer un sacrificio. Muy bien, a ofrecer un sacrificio. ¿Y qué sacrificio le estamos ofreciendo nosotros a Dios? El cuerpo y la sangre de nuestro Señor Jesucristo, manifestados en el pan y en el vino, consagrados. Entonces sepamos, siempre que nosotros vamos a una misa, lo hacemos porque somos sacerdotes, que como sacerdotes vamos y ofrecemos un sacrificio agradable al Padre, que ya no ofrecemos animales, sino que ofrecemos de manera sacramental a nuestro Señor Jesucristo. Ahora, lo que dijo Jesús, y con esto terminamos la predicación. ¿Qué fue lo que dijo Jesús? Tú no quieres ofrendas ni sacrificios, me has preparado, y entonces yo digo: aquí estoy, Señor. Eso es lo que tenemos que decir también nosotros: aquí estoy, Señor, para hacer tu voluntad. Cada uno de nosotros está llamado a, así como Jesús se entregó, también nosotros nos tenemos que entregar, ¿sí? Cada uno se tiene que ir donando. ¿Y en qué se tiene que donar uno? en el estado de vida que tiene. Don Hernán se tiene que donar a su santa mujer y a sus hijos, aunque ya los hijos casi no, pues porque ya él los crió. La donación de él era trabajar por sostener una familia. Ahora él se tiene que donar con su familia. Doña Marta se tiene que donar a su esposo, también ayudar a criar sus hijos, aunque ya están criadas las muchachas, pero ayudar con los nietos. Y miren cómo ustedes se van donando en otras cositas tan bonitas, en la pastoral de la parroquia. Ahora vi que estaban en estos grupos del municipio, en la tercera edad. Ahí nos vamos donando para tratar, ¿sí? Y Dalí cómo se va tratando de educar su muchachita para el Dios, para el mundo, y también preparando una buena comida para que todos los que vayan allá al restaurante pues salgan saciados, y así cada uno se va entregando, tratando de hacer su voluntad. Un señor policía, ¿cómo se puede consagrar? Pues ejerciendo bien su ejercicio de policía, tratando de salvaguardar en el pueblo el orden, ¿sí? La que trabaja en el hospital, ¿cómo tiene que hacerlo? Pues cumpliendo a cabalidad con lo que le toca hacer, enviando la documentación, atendiendo bien a la gente y así sucesivamente. Entonces, o sea, el sacrificio sacerdotal lo ofrecemos acá, pero lo vivimos de manera especial allá, allá afuera. Porque mucho nos pasa que venimos y ofrecemos el culto, el sacrificio aquí, con mucha devoción, pero afuera empañamos todo. Empañamos todo. Y lo que Dios quiere es que hagamos su santa voluntad. ¿Y cuál es la voluntad de Dios? Pues que nos manejemos bien en el estado de vida que cada uno tiene, ¿sí? Cada uno tiene un estado de vida. Es muy distinto el estado de vida mío de sacerdote al de doña Elvia, que ya es una señora mayor, que no fue casada, que es una señorita que comparte su vida espiritual con la comunidad. O sea, cada uno tiene un estado de vida, y en ese estado de vida se tiene que santificar. Que el Señor nos ayude entonces. Una oportunidad hoy para orar por los sacerdotes. Por este pueblo han pasado muchos sacerdotes. Que los que están muertos, el Señor les regale la vida eterna. Que los que están ancianos, el Señor los fortalezca. Recordamos, por ejemplo, con cariño al padre Aristóbulo, que es uno de los sacerdotes más viejos que han pasado, pues que están vivos y están más viejos. Todos los demás sacerdotes, les pedimos que oren por nosotros y recuerden, ustedes también son sacerdotes. Por eso vienen a la Santa Misa. De hecho, todo católico, esto entre comillas, aunque habría que quitarle las comillas, está obligado a ir a misa. ¿Y por qué está obligado? Porque es sacerdote, así de sencillo. Por el hecho de yo ser sacerdote, estoy obligado. Esa es una diferencia de la Iglesia Católica a las otras iglesias cristianas, que ellos no tienen el culto eucarístico, o sea, ellos no ofrecen sacrificio. Ellos hacen un culto, ¿sí? Un culto, una oración, pero no tienen la parte sacrificial. No tienen el sacrificio. Y nosotros tenemos esa parte sacrificial. ¿En qué tenemos nosotros la parte sacrificial? En las ofrendas del pan y del vino, que luego consagramos y que luego comulgamos. Que mi Dios nos ayude a tratar de ser los mejores buenos sacerdotes que podamos, nosotros los ordenados, ustedes que pertenecen al sacerdocio común de Jesucristo, y vivir con mucha alegría, tratando siempre de cumplir su santa voluntad. Amén. Cantemos, maestro.
2: Y a ti, Señor Jesús. Gracias, Señor Jesús.
0: Se entra de la emisora un sonido, siempre pasa.

Oren, queridos hermanos, para que este santo sacrificio de la Eucaristía sea agradable a Dios Padre Todopoderoso. Jesucristo, nuestro mediador, te haga aceptables estos dones, Señor, y nos presente juntamente con Él como ofrenda agradable a tus ojos. Por Jesucristo nuestro Señor, el Señor esté con ustedes. Levantemos el corazón. Demos gracias al Señor nuestro Dios. En verdad es justo y necesario, es nuestro deber y salvación darte gracias siempre y en todo lugar, Señor Padre Santo, Dios Todopoderoso y Eterno, que constituiste a tu único Hijo, pontífice de la alianza nueva y eterna, por la unción del Espíritu Santo, y determinaste en tu designio salvífico que hubiese variedad de ministerios en la Iglesia. Él no solo confiere el honor del sacerdocio real a todo el pueblo santo, sino también, con amor de hermano, elige a algunos hombres del pueblo para que por la imposición de las manos participen de la sagrada misión sacerdotal. Los sacerdotes preceden a tu pueblo santo en el amor, lo alimentan con la palabra y lo fortalecen con los sacramentos. Los sacerdotes, al entregar su vida por ti y por la salvación de los hermanos, van configurándose a Cristo y han de darte así testimonio constante de fidelidad y de amor. Por eso nos llenamos de alegría, nos unimos a los ángeles y arcángeles y con ellos te cantamos.

verdad, Padre, y con razón te alaban las criaturas. Por eso te pedimos que derrames la fuerza del Espíritu Santo sobre estas ofrendas de pan y de vino, para que se conviertan en el cuerpo y en la sangre de Jesucristo nuestro Señor. Él, antes de morir, sentado a la mesa con los discípulos, tomó pan. Después de dar gracias, lo partió y lo dio a los discípulos diciendo: tomen y coman todos de él, porque esto es mi cuerpo que será entregado por ustedes. Bendice todos los sacerdotes del mundo. Ayúdanos a todos a ejercer con amor nuestro sacerdocio. Al terminar la cena, el Señor tomó la copa llena de vino y después de dar gracias se la pasó a los discípulos diciendo: tomen y beban todos de él, porque este es el cáliz de mi sangre, sangre de la alianza nueva y eterna, que será derramada por ustedes y por muchos para el perdón de los pecados. Y les dijo: hagan esto en conmemoración mía. Bendice a Campamento, Señor, que todos los fieles ejerzan su sacerdocio, amando la Eucaristía y cumpliendo tu santa voluntad. Este es el sacramento de nuestra fe. Por eso, Padre, te ofrecemos este santo sacrificio, que es el memorial de nuestra salvación. Te pedimos por la Iglesia que está extendida por la tierra. Bendice al Papa León, a nuestro obispo Luis Albeiro, a los pastores que cuidamos tu pueblo, y lleva a tu Iglesia a la perfección por medio del amor. Acuérdate de nuestros hermanos los difuntos, en especial de Francisco Antonio Quirós, María de Jesús Quirós y sus hijos difuntos. También te pedimos por el eterno descanso de Alfonso Piedrahíta. Recíbelos con amor en tu casa. Bendice a Edilberto Quirós y a la esposa e hijos de don Alfonso, que mandan ofrecer esta santa misa. Bendice los sacerdotes que han trabajado en esta parroquia de Campamento. Bendice a quienes estamos ahora prestando nuestro servicio pastoral. Bendice a todos estos fieles. Ayúdalos a ser buenos sacerdotes en medio de la comunidad. Y así, con María, con San José, con el Padre Marianito y en comunión con todos los santos, te alabaremos y te glorificaremos por Cristo Señor nuestro. Por Cristo, con él y en él, a ti Dios Padre omnipotente, en la unidad del Espíritu Santo, sean el honor y la gloria por los siglos de los siglos. Ofrezcámosle nuestra oración al Padre, pidiéndole que nos bendiga a todos. Padre nuestro que estás en el cielo, santificado sea tu nombre, venga a nosotros tu reino, hágase tu voluntad en la tierra como en el cielo. Danos hoy nuestro pan de cada día, perdona nuestras ofensas como también nosotros perdonamos a los que nos ofenden. No nos dejes caer en la tentación, líbranos del mal. Líbranos de todos los males, Señor. Concédenos la paz en nuestros días, para que, ayudados por tu misericordia, vivamos siempre libres de pecado y protegidos de toda perturbación, mientras esperamos la gloriosa venida de nuestro Salvador Jesucristo. Señor Jesucristo, que dijiste a los apóstoles: la paz les dejo, mi paz les doy, no tengas en cuenta nuestros pecados, sino la fe de tu Iglesia. Conforme a tu palabra, concédele la paz y la unidad. Tú que vives y reinas por los siglos de los siglos. Amén. La paz que regala Jesús esté con ustedes. Con tu espíritu. Dense la paz.

Él es el Cordero de Dios que quita el pecado del mundo. Dichosos los invitados a la cena del Señor. No soy digno de que entres en mi casa, pero una palabra tuya bastará para sanarme.

Cada uno en un momento de silencio, dele gracias a Dios por ser tan bueno con usted, con su familia, con la humanidad. Démosle gracias a Dios por este día de vida. Démosle gracias al Señor por esta Eucaristía. Démosle gracias a Dios porque nos dio la posibilidad de participar del único sacerdocio de Jesucristo y porque como sacerdotes podemos hacer el sacrificio de su Hijo para agradarle a Él y pedir perdón por nuestros pecados. Démosle gracias a Dios por su amor y por su misericordia. Digámosle por todo, gracias, Señor. Amén.

0: Oremos. La ofrenda divina que hemos presentado y recibido nos vivifique, Señor, para que unidos a ti en amor continuo demos frutos que siempre permanezcan. Por Jesucristo nuestro Señor, concédele, Señor, el descanso eterno. Francisco Antonio Quirós, María de Jesús Quirós y sus hijos difuntos, Alfonso Piedrahíta y todos los demás difuntos, por la misericordia de Dios, descansen en paz.
1: Amén.
0: El Señor bendiga a Edilberto Quirós y a la esposa e hijos de don Alfonso que mandaron ofrecer esta santa misa. Nos bendiga a nosotros que fuimos quienes la celebramos. El Señor esté con ustedes.
1: Con tu espíritu.
0: La bendición de Dios Todopoderoso, Padre, Hijo y Espíritu Santo, descienda sobre nosotros y nos acompañe siempre.
1: Amén.
0: Para quienes se vayan a ir ya, en el nombre del Señor se pueden ir en paz. Vamos a cantarle a la Santísima Virgen María y nos disponemos entonces, hermanos, para el rato de oración, hoy jueves vocacional sacerdotal, que siempre hemos hecho en nuestra parroquia, la hora santa.

Vamos a ponernos de pie y vamos a disponernos para hacer este rato de oración ante Jesús sacramentado. En la mayoría de parroquias del mundo, en especial aquí en Colombia, los jueves hacemos oración ante el Santísimo. Es una oportunidad para recordar ese Jueves Santo, para conmemorar la Eucaristía y para adorar la presencia real de Jesús en medio de nosotros. Esta semana son las elecciones en nuestro país, por lo menos la primera vuelta. Todos tendremos algún candidato para elegir. Vamos a poner hoy en oración a nuestro país. Vamos a pedir por esos candidatos. Personalmente no los conocemos, pero sí por la televisión, por el celular. Hemos oído hablar de ellos a nuestros amigos. Hemos leído algunas de sus propuestas. Vamos como campamenteños a orar, primero por nuestras necesidades personales, segundo por las familiares y comunitarias, y tercero por nuestro país, para que Dios se siga glorificando en nuestra patria y por medio de su Espíritu Santo vaya iluminando a los que vamos a elegir, para que hagamos una buena elección, para que elijamos la persona que más le convenga en estos 4 años a nuestro país, Colombia. Vamos a pedir por campamento, vamos a pedir por nuestras familias. Cada uno va a poner en manos del Señor la realidad por la que esté pasando. Algunos están aquí con dolores, con sufrimientos, con tristezas, con angustias, con incertidumbres. Otros están con acciones de gracias. Otros tienen algún sentimiento en el corazón de una u otra índole. Cada uno, dependiendo lo que haya traído, póngase en manos del Señor. Vamos a vivir con mucha fe este rato de oración ante el Señor, para que nos fortalezcamos, para que nos regocijemos delante de su presencia, para que sigamos llenándonos de valor, para que sigamos cogiendo fuerzas para luchar la vida. Todos los días necesitamos de Dios para salir adelante. Vamos entonces, así de pie como estamos, a recibir a Jesús sacramentado, que se nos hace presente precisamente en la hostia consagrada que llamamos el Santísimo Sacramento del altar. Y vamos a pedir por nuestra patria, por nuestro pueblo, por nuestros mandatarios. Yo les voy diciendo la posición corporal que vamos a deber ir adquiriendo. Por ahora permanezcamos de pie y recibamos, así como cuando llega alguien importante a nuestra casa, recibamos a Jesús sacramentado, que es el Rey de Reyes y el Señor de Señores. Cada uno ahí de pie donde está, alábelo, adórelo, bendígalo, engrandezca su nombre, reconozca su presencia sacramental. Dígale a Jesús cuán satisfecho se siente de estar aquí en medio de él.

Y ahora con el canto vamos a adorar a Jesús, que está aquí en medio de nosotros, expuesto en esta custodia, en esa hostia consagrada. Cantemos con fervor, cantemos con alegría, cantemos con entusiasmo, reconociendo a Jesús en medio de nosotros, en el Santísimo Sacramento del altar.

Vamos ahora a ponernos de rodillas y vamos a saludar a Jesús sacramentado. No solo lo saludamos, sino que también lo adoramos, lo glorificamos. Bendito, alabado y adorado sea Jesús en el Santísimo Sacramento del altar. Bendito, alabado y adorado sea Jesús en el Santísimo Sacramento del altar.

de Jesús, Sagrado Corazón de Jesús, Sagrado Corazón de Jesús, te bendecimos, Señor. Nuestro pueblo de campamento, representado en estas personas que estamos aquí reunidos delante de ti, te adoramos, te bendecimos, te glorificamos. Alabanzas, alabanzas, alabanzas sean dadas a tu majestad. Alabamos tu poder, alabamos tu grandeza, alabamos y adoramos tu presencia sacramental. Gracias a un sacerdote, estás presente en el Santísimo Sacramento del altar. Gracias a tu infinita misericordia, quisiste quedarte con la humanidad, haciendo realidad esa promesa: yo estaré con ustedes todos los días hasta el fin del mundo. Gracias, Señor, porque esa promesa se hace realidad en los sacramentos, muy especialmente en la Eucaristía y en el sacramento del orden sacerdotal. Te quisiste quedar con nosotros, te quedas y te quieres seguir quedando. Gracias por haberte quedado en campamento. Gracias, Señor, por cada Eucaristía celebrada. Gracias por cada sacerdote, ministro ordenado, desde el primero que llegó a este pueblo hasta los últimos que están. Gracias por el sacerdote que nos bautizó. Gracias por el sacerdote que nos confesó, que nos hizo la primera comunión, el obispo que nos confirmó, el sacerdote que presenció nuestro matrimonio, los que estén casaditos. Démosle gracias a Dios por los sacerdotes que presiden la Eucaristía cada día. Alabanzas sean dadas a ti, Señor, por la Iglesia. Te alabamos por el Papa, el de turno, nuestro Papa León. Te alabamos porque por medio de tu Santo Espíritu lo quisiste escoger para que guiara a tu Iglesia. Te alabamos por esta encíclica que él acaba de sacar, documento en el que quiere enseñarle a la humanidad cómo nos debemos comportar ante la inteligencia artificial. Te alabamos por la sabiduría de este Santo Padre, el Papa. Te pedimos que lo sigas bendiciendo, iluminando y ayudando para que haga las cosas siempre bien, para que guíe a tu Iglesia por el buen camino, por el camino de la santidad, por el camino de la salvación. Te bendecimos y te alabamos por todos los obispos del mundo. Ellos, sucesores de los apóstoles, siguen guiando tu Iglesia en cada iglesia particular, en cada diócesis. Bendice nuestro obispo de Santa Rosa de Osos, Monseñor Luis Albeiro. Dale sabiduría, dale capacidad de ser padre y pastor, para que guíe su grey como un verdadero obispo, que vigile, que custodie, que salvaguarde el bienestar de las 80 y punta de parroquias que tiene nuestra diócesis, los 100 y punta de sacerdotes que ayudamos en el ejercicio del pastoreo, los 40 y punta seminaristas, las comunidades religiosas y los miles de laicos diseminados en cada parroquia, en toda la extensión de la diócesis. Bendice todos los sacerdotes de nuestra diócesis. Bendice a cada parroquia con su sacerdote. Bendice nuestro seminario, los formadores, los seminaristas. Bendice, Señor, acampamento. Bendice nuestro pueblo. Bendice nuestra familia. Bendice cada vereda, cada carretera, cada camino, cada paraje. Bendice, Señor, las calles, los sectores. Bendice, Señor, los barrios. Bendice el comercio. Bendice las instituciones públicas y privadas que hay en este municipio. A ti te pedimos que nos sigas ayudando, protegiendo y bendiciendo. Sin ti nada podemos.

queremos hacer. Queremos gritarte como Pedro cuando se hundía en las aguas el día que caminaba sobre ellas: Señor, sálvanos. Sálvanos que perecemos ante tanta inmoralidad, ante tantos vicios, ante tanto desorden social, ante tanta violencia, ante tanta corrupción, ante tantas cosas que son antivalores. Sálvanos, Señor. Como Pedro te decimos cuando tú les preguntaste si se querían ir: ¿a quién vamos a ir, Señor? Tú tienes palabras de vida eterna. Sabemos que no hay más a dónde acudir, ni a la brujería, ni a la hechicería, ni a la nigromancia, ni a la adivinación, ni a los baños, ni a los rezos, ni a ninguna otra cosa, solo buscar de Dios. Solo buscamos de ti, Señor, porque sabemos que eres la fuente de todo, la fuente del perdón, la fuente de la misericordia, la fuente que ilumina para que podamos tomar buenas determinaciones, la fuente de la que podemos beber cuando tenemos sed, la fuente, Señor, de todo bien. Permite, Señor, que nunca nos apartemos de ti, que nunca nos alejemos de la iglesia, que estemos unidos en nuestras familias, en nuestros barrios, en nuestras veredas. Permite, Señor, que como el sarmiento estemos pegados a ti, que eres la vid verdadera. Dices: todo sarmiento que se aleja, se seca y lo tiran al fuego y arde. No permite, Señor, que nos apartemos de ti. Permite, Señor, que quienes están alejaditos vuelvan a llegar. Permite que quienes se han salido del hogar porque pelearon con la pareja, porque pelearon con un hijo, porque pelearon con el papá o la mamá, puedan recuperar la amistad, el amor y esa sequedad que va llegando, vuelva la savia espiritual y reverdezca, y haya mucho amor, y haya mucha paz, y haya mucha fraternidad, y haya mucha solidaridad, y haya mucha vida bonita. Que no nos alejemos, porque el que se aleja se seca. Sarmiento que se le corta a la vid, sarmiento que no vuelve a dar fruto. Permítenos estar muy unidos a ti, Señor, apegaditos a ti, apegaditos a la iglesia, apegaditos a la familia. Te pido, Señor, por las familias donde hay odios, donde hay resentimiento, donde hay maltrato, donde hay egoísmo, donde hay indiferencia, donde hay malas palabras, vulgaridad, donde hay manos alzadas para castigar. Entra con la fragancia de tu Santo Espíritu, Señor, y suaviza. Suaviza todo daño que esté causando el mal en nuestros hogares, en nuestras familias, en nuestra comunidad. Pasa sanando, Señor, todo odio, todo resentimiento, todo deseo de venganza. Pasa, Señor, sanando todo lo que no esté bien, toda herida que haya en nuestro corazón, en el de nuestras familias o en el de nuestra comunidad. Síguete glorificando en campamento. Síguete glorificando, Señor, en nuestros trabajaderitos. Que todo lo que hacemos fructifique el 100 por 1. Que con todo lo que hacemos, sea estudiando los más pequeños y jóvenes, o sea trabajando los más adultos, demos gloria a tu santo nombre, y con ello nos santifiquemos nosotros y cooperemos al crecimiento de la comunidad. Alabanzas sean dadas a ti, Señor, por esta tarde que nos permites encontrarnos como pueblo cristiano y poder alabar, bendecir y glorificar tu presencia sacramental. Cada uno cuéntele al Señor qué tiene en su corazón en este momento. ¿Qué tiene usted en su vida? ¿Qué lo agobia? ¿Qué lo alegra? ¿Qué lo entristece? ¿Qué lo preocupa? ¿Qué hay en este momento en su corazón? ¿Qué sentimientos tienes? Si de repente ya están cansaditos por estar arrodillados, pueden tomar asiento o cada uno tome la posición corporal que más le crea conveniente para la oración, para que tenga